0: Esta es la hora.
1: Esta es la hora en su Radio Carnaval. 20 horas con 3 minutos.
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0: 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Esta es la hora.
1: En su Radio Carnaval ya son las 21 horas con 2 minutos.
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0: Esta es la hora.
1: En su Radio Carnaval ya son las 21 horas con 31 minutos.
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Esta es la hora. En Carnaval FM son las 22 horas con 3 minutos. 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
1: Esta es la hora. En Carnaval FM son las 22 horas con 35 minutos.

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Esta es la hora. En la Carnaval, 23 horas con 2 minutos.

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1: Esta es la hora. En Carnaval FM son las 0 horas con 3 minutos.

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1: En Carnaval FM son las 0 horas con 9 minutos.

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Esta es la hora. En Carnaval FM son las 0 horas con 32 minutos. 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
2: En Carnaval FM son las 0 horas con 57 minutos.

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Esta es la hora. En la Carnaval es la 1:00 a.m. con 30 minutos. En la Carnaval es la 1:00 a.m. con 30 minutos.

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2: En su Radio Regalona son las 2 de la madrugada con 13 minutos.

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1: En su Radio Regalona son las 2 de la madrugada con 35 minutos.

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0: Esta es la hora. Esta es la hora en su Radio Carnaval. 3 de la madrugada con 2 minutos. 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
0: Esta es la hora en su Radio Carnaval. 3 de la madrugada con 3 minutos.

0: Esta es la hora.
1: Esta es la hora en su Radio Carnaval, 3 de la madrugada con 30 minutos.
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1: Hey, bonita. Esta es la hora en su Radio Carnaval, 3 de la madrugada con 36 minutos.

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0: Esta es la hora. En su radio Carnaval, son las 4 de la madrugada con un minuto. 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

0: Es como el primer. ¿Cómo está
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2: En su radio Carnaval, son las 4 de la madrugada con 25 minutos.

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1: En su radio Carnaval, son las 4 de la madrugada con 36 minutos.

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1: En su Radio Carnaval son las 4 de la madrugada con 59 minutos.

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0: Esta es la hora. En Carnaval FM son las 5 de la madrugada con 38 minutos.
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1: En Carnaval FM son las 5 de la madrugada con 42 minutos.

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1: En Carnaval FM son las 5 de la madrugada con 57 minutos.

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0: ¿sabes por qué está saliendo esta música o no? ¿Qué le pasó a Carlos? Hosta Carlos. Aquí está Carlos. Hola Carlos. Hola Carlos. Espérame. Ahí sí.
1: Muy buenos días, Potromeche. Muy buenos días. Su amigo Cochiguala, saludo muy afectuosamente. Estando en un excelente día, jueves, hermano. Jueves. Póngale buena música, hermano. Saludo grande para la familia carnavalera que lo escucha del norte al sur. A la Comisión Mayor y Menor del Campo del Paraíso, Viña del Mar, y a toda la gente linda que está en sintonía, hermano. Desde Gómez Carreño, Viña del Mar, Quinta Región, Cochiguá, se despide. Saludo grande para toda la gente de Arica, Contreras. Chau, chau.
0: Un abrazo grande, Carlos. Saludos, abrazos, bendiciones. Buen día, Radio Carnaval. Hola, hola, hola.
2: Buenos días, Meche. Meche, buenos días. Por acá partiendo nuevamente en Viña del Mar. En el condominio, acá estamos entregando nuestro turno. Nuestro turno de las 11 de las 23 a 07. De las 23 a 07. Así que muchos, muchos saludos. Que tengas un excelente día. Ahí te manda muchos saludos, Pedrito Valenzuela.
0: Un abrazo, Pedrito. Saludos.
3: Hola, Meche. Buenos días. Desde Antofagasta los saluda Davis. Y hoy no es un jueves cualquiera, es un jueves de pantalones amasados y colonia Wilconsi.
0: Eso es. Hola, buen día, Radio Carnaval.
4: Hola, Meche, buenos días, compa. Buenos días, ya rumbo a la peguita acá. Andamos de San Pedro a Olmué. Ya... empezando el jueves retro, excelente, excelente. Siempre escuchando al mejor de todos, al mejor de Chile. Saludos, Meche.
0: Muchas gracias. Un abrazo grande, Roberto.
5: Hola, hola, buenos días. Buenos días, compadrito Meche. Buenos días, compadrito Meche. Ya es jueves. Se siente el jueves. Buen día para todos los carnavaleros. Buen día, Chile.
0: Buen día, Radio Carnaval. Hola, hola.
6: Buenos días, compita. ¿Cómo está, señor Meche? ¿Cómo le ha ido, compita? Oiga, está buena la música. Me falta el puro cintillo y colocarme como un codalé así y salir a trotar. Rico talla verde.
0: Listo, Tony Esbel. Listo. Buenos días. Hola, buenos días.

0: Facebook. Radio Carnaval FM. Y en Instagram. Sí, porque estamos en Instagram. Radiocarnaval.cl. Radiocarnaval.cl. ¿Cuánto tenemos? 123 seguidores. ¿Cómo no vamos a llegar a los 200, amigo? ¿Cómo no vamos a llegar a los 200 seguidores? Lleguemos a los 200 seguidores. Besito, un abrazo, Martita Vargas, en compañía de la Radio Carnaval. Muy buen día. Hola, buen día, Radio Carnaval.
1: Buenos días, Cuatro Meches, te habla tu móvil deportivo, Alejandro Zambrano. Pasola a toda la familia Canal, que tengan un bonito día. Jueves Rezo, muy bueno Jueves Rezo. Oiga, saludo a Carlitos Sá, al Chinito y al Willen Nueva York, compadre, amigos míos, chilenos de corazón. Carlitos Sá, te quiero mucho, amigo mío. Bendiciones para hoy día. Al Moni, compadre, a mi amigo Barraza, a nuestro compadre, a ver a los Vázquez, compadre. Y por supuesto, a la Pernilla Olivar. A señor Elizabeth, el maestro José, el Cololeo y la Javiera. Parte de esta, Pernilla Olivar. Y amigo mío, te despide Alejandro Zambrano. Buen día, óptimo.

es un jueves cualquiera, es un jueves retro y no tanto. Señora, señor, dama, caballero, niño, niña, les recuerdo, estamos en Facebook y también estamos en Instagram.

agréganos, síguenos. Estamos en Facebook, Radio Carnaval. Ah, perdón. Sí, estamos en Facebook, Radio Carnaval FM. Estamos en Instagram, radiocarnaval.cl. Agréganos, síguenos. Somos una cuenta nueva. Somos una cuenta juvenil, Los Lanes. Radiocarnaval.cl, ahí estamos. Hola, buenos días, buenos días, buenos días, buenos días.

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1: 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Oye, agréganos a Instagram, por favor. Radiocarnaval.cl, ahí estamos, radiocarnaval.cl.
0: Una monedita para Judas.

0: 6 de la mañana, Inspiro Live. Inspiro Live. Antes de darme una vueltecita por los cielos de Chile.
1: Hola Mechi, buenos días. Te habla Ana Paola de la Feria Serrano de Quillota. Le quería mandar un saludito a Juan Valle, mi esposo, y también a todos los carnavaleros. Y esa
0: música
1: que pones, llena de energía, está súper bacán.
0: Muchas gracias.
1: Y también contarte que ayer estuve súper enferma.
0: Oh, ¿qué le pasó?
1: Con dolor de cabeza horrible. Oh, y llegó mi mamita con mi hermana, que es enfermera,
0: ¿y?
1: A auxiliarme. Me pusieron una inyección y hoy día amanecí súper bien. Y mi mamita me hizo unos cucuruchos para el aire. Así que estoy súper, súper.
0: Está joya. Mira qué bien.
1: Un abrazo, Meche.
0: Un abrazo, un besito. Saludos, abrazos y bendiciones para María Tapia en Melbourne, Australia. Un abrazo y bendiciones. Ahora sí, nos damos una vueltecita por los cielos de la región de Antofagasta, primeramente. Bueno, los amigos, Seno Yahweh, 16 grados la máxima, cielos despejados por la mañana y por la tarde, cielos despejados, con vientos entre 40 y 60 kilómetros por hora. 8 grados a esta hora en Calama, esperando una máxima de 22 grados. Cielos despejados con vientos entre 40 y 60 kilómetros por hora en la mañana y por la tarde. Nubosidad parcial con vientos entre 25 y 40 kilómetros por hora. Para los amigos en Tocopilla, 19 grados será la máxima. Cielos cubiertos y por la tarde nubosidad parcial variando a nublado. Para la Perla del Norte, 15 grados a esta hora, cielos cubiertos, esperando una máxima de 17 grados. Y por la tarde, cielos nublados variando a despejado con vientos entre 25 y 40 kilómetros por hora. Para los amigos Seno Valle, 21 grados será la máxima. Por la mañana, nubosidad parcial y por la tarde, despejado con Barbalá. Nubosidad parcial por la mañana, por la tarde despejado, con máxima de 25 grados. Para el 100.7, La Ligua y Cabildo, nubosidad parcial, 19 grados. Por la tarde, cielos despejados, costa norte de la región de Valparaíso. Papudo, Zapallar, Cachagua, Maitencillo, Lomoye, Pichicuy, nubosidad parcial por la mañana, 18 grados y tarde despejada. Valle de la Aconcagua, nubosidad parcial por la mañana, 20 grados y nubosidad parcial variando a despejado por la tarde. En los valles intermedios, La Calera, Quillota, Limache, Peña Blanca, Villa Alemana, El Belloto, Quilpué, 19 grados como máxima con una mañana de nubosidad parcial y por la tarde cielos despejados. Viña del Mar y el Gran Valparaíso con Connie Quintero, 9 grados a esta hora. 17 como máxima para una mañana con nubosidad parcial y por la tarde cielos despejados. San Antonio, Cartagena y Algarrobo, 9 grados a esta hora, con una mañana nublada, esperando una máxima de 17 grados y una tarde de cielos despejados. Bon Chubialay.
2: Cualquier ánimo, Narita Paola.
0: Arriba, arriba los corazones. Arriba, arriba los corazones. Arriba los corazones, estamos listos ya. Ya, pues levántese, maestro. Buenos días. Oye, agréganos a Instagram. Radiocarnaval.cl. Ahí estamos. Radiocarnaval.cl. Empezamos este día con 120 seguidores. Primera media hora.
3: Ya pues levántese. Ya pues levántese. Acuérdese que hoy día
0: 7. Tenemos 127. ¿Cómo no vamos a llegar a los 200 seguidores hoy día? ¿Cómo no vamos a llegar a los 200 seguidores hoy día, maestro? Ya, tírate. Radiocarnaval.cl, agréganos. Síguenos. 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

0: pasó eso, así que se levantaron, ¿no? Se levantaron ya.
1: Esta es la hora. En su Radio Carnaval son las 6 de la mañana con 34 minutos.

0: Radio Carnaval a esta hora, 100% en vivo y en directo, maestro. Hola, buenos días, hola, buenos días, hola, buenos días, Radio Carnaval en el aire, príncipe.
1: Buenos días, mechita. Por acá los tíos del furgón de Antofagasta, el tío Peter, la tía de Insilla, óptimos y operativos, dándole al trabajo, mechita. Que sea un feliz jueves para ti y para todos los carnavaleros.
0: Muchas gracias.
1: Saludos, mi amor. Mechita, se cuida, besitos.
0: Un abrazo, un besito, bendiciones, cariño mío.
2: Hola, muy buenos días, Potrito Meche. Por aquí la Estefikar y no hay más. Bueno, deseándole como todos los días que hoy sea un gran día para todos los auditores, para usted también, Potrito. Quiero mandarle un saludo a mi amado esposo, Alejandrito Sanberry, que hoy sea un día de bendiciones, un día bueno, un muy buen día de trabajo. Así que mandarle saludo al Molly, al Carlito Sá, al maestro José, a la señorita Elizabeth y por supuesto a mi amiga personal, a la Marcelita, y también a mi pasajera estrella, a la Paulita. Así que eso, se despide Estefikar y no hay más. Óptima y operativa.
0: Eso, óptimo y operativo, Radio Carnaval, buen día.
3: Hola, buenos días, mi Tomeche. Aquí andamos, te habla el Janito, ando aquí en el Sausalito, compadre. Mándele saludo al golazo Sanberry, al amigo Dior, a la Anita Veloisa, al amigo Davis, mi compadre Davis, al amigo Edu, a la gente del Olivar, señora Elizabeth, maestro José, Colo Colinoleo, y para toda la gente ganadora, compadre. Bendiciones, compadre Meche. Juez retro, Meche.

hola, buenos días, Radio Carnaval, hola, buenos días, la que más se escucha. Estamos. Estamos en Instagram, agréganos, radiocarnaval.cl. Tenemos nuevo cómputo ya, ¿o no? 131 seguidores. Queremos llegar a los 200, amigos, queremos llegar a los 200. Tenemos una fe tremenda.

¿cuál es el Instagram nuevo? Radiocarnaval.cl, radiocarnaval.cl. Ahí estamos, radiocarnaval.cl.

0: Hola, buenos días.
1: Muy buenos días, amigo Meche. Vamos por otro día más, amigo Meche. Vamos por la buena música. Radio Carnaval, la mejor sintonía de la Quinta Región. Abrazos, Meche.
0: Un abrazo, amigo. Saludos, abrazos, bendiciones, buen día.

0: Síguelo, príncipe. Hola, buenos días, Radio Carnaval en vivo.
1: Muy buenos días, Meche. Que tenga un lindo jueves. Que sea llenito de bendiciones para usted y familia. Un cariñoso saludo para toda la familia carnavalera. Un abracito con mucho cariño para usted. Que Dios me lo bendiga.
0: Muchas gracias,
1: Rosita Neira por acá.
0: Un abrazo, un besito, bendiciones, Rosita Neira. Un besito grande para Chabelina desde Lampa en compañía de la Radio Carnaval. Muy buen día.
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0: Hola, buenos días, Yasmin.

0: sé que ustedes son más de Fotolog, pero estamos recolectando una monedita para el jugo. Estamos recolectando seguidores. Somos una cuenta nueva. Somos una cuenta Lolens. Acá estamos. Radiocarnaval.cl. Así estamos en Instagram. 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
1: ¿Tienes Instagram? 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
0: Está la pura foto de Morocho, pero no importa, no importa, no importa. En los estados estoy yo, sí. 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
1: Acá estamos. Hola, Michi, me gustaría saludar a Germán el día del oromántico. Germán Martínez. Un besito, un abrazo, bendiciones. Saludos, Chabelina. Buen día, Radio Carnaval. Buen día, la que más se escucha.
2: Hasta el moroso.
1: No, pero déjalo ahí. No.

0: Hola, buenos días, Radio Carnaval. Tú estás conmigo, yo estoy contigo. Jueves retro y no tanto. Muy buenos días, hola.
1: Hola, muy buenos días, Potro. De aquí les habla Marjorie de Playa Ancha, mi lugar de trabajo. Quiero desear un muy feliz jueves para toda la familia carnavalera. Que tengan un bendecido día. Abracitos y besos.
0: Muchas gracias.
1: Gracias por este jueves retro. Me encanta esa música.
0: Muchas gracias. Un abrazo, un besito. Saludos, abrazos y bendiciones.
2: Hola, Meche. Buenos Hola. Días. Un saludo para todos los lolosaurios que estábamos esperando el jueves retro, pero no tanto.
0: No, no.

0: 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Hola, buenos días, Radio Carnaval.
1: Buenos días, Meche. Buenos días de acá al Condominio Viña. ¿Qué pasó, hombre? Nos quedamos enredados entre las sábanas.
0: Ah, no, porque, mire, yo le cuento que hay muchas señales. Este programa sale para todas las señales de Radio Carnaval. Y la única que no pescó fue Viña del Mar. A pesar de eso, San Berry mandó audio como si hubiese estado escuchando. Carlos también mandó un audio como si hubiese estado escuchando.

0: Este Ficar también mandó audio como si yo estaba escuchando, correcto. Y yo dije, yo se irá a conectar después la que falta. Y nunca se conectó, entonces. Correcto, correcto.
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0: Buenos días, Radio Carnaval. Buenos días, la que más se escucha. 6:57
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0: 6:57
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0: 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Jueves retro y no tanto.

me tengo que ir a titulares. Reporte de precio de combustible. ENAP anuncia bajar el diésel, incremento en el gas licuado. En tanto, las bencinas 93 y 97 octanos registrarán una baja ínfima.

0: Chile registra la tasa de natalidad más baja de su historia. La cifra cae a menos de un hijo por mujer. Según el INE, entre el 93 y el 2025, los nacimientos disminuyeron un 46%. La edad media de jubilación pasó de 27 a 30 años. Registros dejan a nuestro país con la tasa de natalidad más baja de Latinoamérica y una de las menores del mundo, comparable a los países de Japón y Corea del Sur. Día del Patrimonio. Ejecutivo aumenta criterios técnicos y deportivos en polémica decisión por el Estadio Nacional. Claro, porque la gente iba a conocer el Estadio Nacional, pero justo ese día juega la U. Contra Deportes Concepción. Concepción. Más de 90 actividades gratuitas le darán vida al Día de los Patrimonios en la región de Antofagasta. En Quillota, el Liceo Comercial dará vida al Día del Patrimonio con recorridos guiados, muestras folclóricas y exposiciones. Es información a esta hora, titulares, tendencias. Acá en la radio Carnaval, hablando de la U. Cecilia Pérez, tras dichos de casa sobre el estadio de la U, coincido con las palabras, dice la presidenta de la Azul Azul, que sostuvo que el club merece un estadio a la altura de su historia, porque será también un estadio para Chile. Son informaciones que entregamos a esta hora acá en la radio Carnaval, informaciones que damos acá en la que más se escucha. Buenos días, jueves retro. Hola, buenos días.
1: Ahora sí, oye. Ya, ahora sí.
2: Eso. Ya.
3: Ya, pues levantes.

0: eso, eso. Así que se levantaron, ¿ah? ¿Eh? Se levantaron ya entonces.
1: Esta es la hora. 7 de la mañana con 2 minutos.

0: Buenos días.
1: Buenos días, Potro Meche, de Quillota. Oye, te estoy hablando del teléfono de mi pareja porque el mío lo perdí ayer.
0: Ah, oh, por ti.
1: Atontado.
0: Ah, pero no se trata así.
2: Oye, Meche, una consulta, compadre. ¿Es verdad que le van a pasar un estadio a la U? No, yo no soy de juego, de fútbol. Pero paso en el estadio acá de San Antonio.
0: No, tranquilo.
3: Vamos a ir a comer gratis a Quillota.
0: Ya, correcto.
4: Hola, amigo Messi, ¿cómo estás? Por aquí un saludito de Luisito Rivera. Tempranito, y dejando ahí a la gente ahí a su trabajo, al colegio. Bueno, esa es mi triste vida. Un saludito, Messi, ahí a la tía Lacey, que ya debe estar ahí ya en su puesto, vendiendo sus ricos completos, y dicen que son los mejores acá de Antofagasta. Yo todavía no los pruebo, porque todavía no me llega la invitación. Y eso, Messi. Y un saludo para toda la gente de Escúchame Barnaval a esta hora de la mañana. Chao, chao, se me cuida y que tenga un buen turno.
0: Luchito, yo lo invito. Vaya. Yo lo invito. Pero pague, sí, vos. Sí, hermano. ¿Cómo va a ser tan rata? Jueves retro, no tanto, Radio Carnaval.
5: Meche, sin la intención de reclamar, a esta hora necesito música que me despierte, no que me haga dormir.
0: Sin intención de reclamar. Cuando te dicen eso es por... Es porque viene el matachancho de atrás.

0: sigue la onda, guachito. Hola, buenos días.
1: Estamos en Racinto Vaquero, que sea un día hermoso, agradable, a punto de amanecer. Sabemos que los días van a estar cambiando, estamos en otoño todavía. Que este jueves se llenen bendiciones para todos. Aquí ya ha terminado de tener los animalitos, listo para tomar desayuno. Casualito, como decía ayer, bendiciones para todos. Un abracito a todos los carnavaleros, a mi cortecito San Esteban presente.
0: Un abrazo.
1: Igual quería pedir disculpas a lo de ayer, amigo Messi, que me alargué mucho con el WhatsApp, pero de repente lo sentimos solo y estés en la compañía que tenemos la radio.
0: Muchas gracias.
1: Lo comparto de repente nuestros problemas. Bendiciones para todos, un abracito. Ustedes son nuestros psicólogos, bendiciones.
0: Y por

0: Cualquier cosa, reclamo al SOME. Hola, buenos días, Radio Carnaval.
1: Buenos días, Meche, que tengas un excelente día. Saludos a todos los carnavaleros y escuchar a Luisito Rivera. Saludos al Lucho Gaffiter también, a todos. Un fuerte abrazo, que te vaya muy, muy bien. Aquí está ladito, pero de ahí sale el sol.
0: Sí, siempre, siempre.
2: Buenos días, mi hijo de Cecín. ¿Cómo estás tú? Hoy día jueves retro, pero nunca tanto.
0: Acá estamos.
2: Falta un poquito de energía en la música, digo yo.
3: Hola, muy buenos días, amigo Meche. Hola. Un gusto saludarte desde acá, desde Calbuco, reportando de vía online ya, en la trabajo ya. Desde muy temprano, despierto ya, así que aquí estamos dándole ya al yugo ya en la pega. Saludos cordiales a todos los carnavaleros de Chile y todo el mundo. Saludos de acá, desde Calbuco, el lugar de las aguas azules.
0: Un besito, un abrazo, bendiciones, Calbuco presente. Buenos días, Radio Carnaval.

0: Hola, buenos días, Radio Carnaval. Hola, buenos días, la que más se escucha. Tienes Instagram. Te quiero invitar a que lo sigas, a que le dé un me gusta. Estamos en Instagram. Volvimos al Instagram, ahí estamos. RadioCarnaval.cl, RadioCarnaval.cl. Hola, buenos días.
1: Hola, hola.
0: Muy buenos días.

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Ah, no, perdón. Eso es en la noche. 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

0: Hola, buenos días, Radio Carnaval. Hola, buenos días, la que más escucha. Hola, buenos días. Espérame.
1: Alegría. Buenos días, señor Sol. Yo te iré.

0: voy a cuidar mucho lo que voy a decir porque...
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0: Porque ayer...
1: Buenos días, alegría.
0: Porque ayer dije una palabra. Dije una palabra que fue malentendida por toda la audiencia. Hoy día solamente voy a decir buenos días. Voy a hacer reviola, voy a hacer reviola.
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0: No, hombre, somos todos, somos todos. Un abrazo grande para Marcelito Chico. Un abrazo grande en el sector de Peña Blanca, Cabildo. Muy buen día, Radio Carnaval. Hola.
3: Hola. Muy buenos días.
0: Hola.
3: Solo comentar que hoy se cumplen 2 semanas exactamente de los famosos Ollejos de Porotos.
0: Ya.
4: Buenos días, Meche. Espero que estés bien.
0: ¿Sí?
4: Saludos para mi hijo León, para mi hija Emilia, que llevamos rumbo al colegio. Darle fuerza y ánimo, que ya les queda poquito para el fin de semana. Saludos. Eso.
0: Buen día, Radio Carnaval, radiocarnaval.cl en Instagram.
5: Oiga, amigo Meche.
0: Sí.
5: Ojalá y en este Instagram nuevo nos suban su foto cuando está cocido.
6: Ahí va a salir la otra, Meche. Papi, sin ti no soy nada, papi.
0: Buenos días, hola.
7: Hola, Meche, muy buenos días. Por aquí la tía Daisy de Antofagasta. Antes que nada te voy a contar que está no helado, pero está fresquito, pero más calorcito que fresquito. Y un abrazo grande para todos tus carnavaleros, para todas las carnavaleras, todo alrededor de Chile. Un abrazo grande por ahí, que me debe estar escuchando el Cristian, el de la Ligua. Y un besote grandote para ti, mi negro. Que Dios te bendiga siempre a ti y a tu familia. Un saludo para María Eloísa de Tocopilla y para el David. Y para Luchito Rivera, besitos por aquí, la tía Daisy.
0: Un besito, un abrazo, bendiciones, buenos días.
6: Mechita, hoy día me bañé y limpié bien.
0: Ya, yo sé por dónde van. Vamos avanzando.

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1: Papacito, pero ¿de qué panadería se escapó, bizcochito? ¿Por qué tan lindo hoy? No sé para dónde se va, que le brillan esos ojos cuando me ve, dígame. ¿Por qué está tan guapo hoy?
0: ¡Ay, mi amor! ¡Ay, mi amor! ¡Ay, mi amor! 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
0: La meta son 200.
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0: Estamos en 199. Perdón, 169. Se

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0: Venga, buenos días, Radio Carnaval.
1: ¿Cómo quedaste con el saludo, Meche? Aquí el Meche reportando sintonía de Antofagasta, cabrón. Está ladito. Así que, abrigarte. Ya, mi amigo, bendiciones para todos, mi querido Chile. El Meche por acá, óptimo y operativo.

0: San Felipe. Evelyn Vera, un besito.
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0: Un abrazo y bendiciones.
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0: Hola, buenos días, Radio Carnaval.
1: Ay, un besito para el más lindo y simpático. Hermosa la música.
0: Muchas gracias, mi amor.
2: Súbele el volumen, Meche.
0: ¡Vamos! ¡Vamos!

0: jueves retro, no tanto. Radio Carnaval.
1: Hola, Meche, ya te caché. Despertaste súper romántico hoy día, pero está bien. Me quiero mandar un saludo a mi orellana favorita, que ya voy llegando. La espero.
0: Que ponga la tetera, por favor, que ponga la tetera.
2: Usted me gusta tanto, bebé, que le voy a dedicar esto.
0: Ay.
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0: Pero, ay, pero, sí, pero, mágica. Pero te dais cuenta, ¿o no?

0: buenos días.
1: Oíme, chiqui, ¿qué onda?
0: ¿Qué pasó?
1: El producto internacional y el producto nacional no le hacen ni un a los saludos femeninos nacionales. ¿Qué te pasa?
0: Bésame. Hoy día es como el día del reclamo, parece. 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

0: 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Hola, buenos días. Hola.
1: Ya, viejo. Día complicado, ¿viste?
2: Está conectado. Una chilena que se llama Tía para saludar.
3: Meche, buen día.
0: Hola. Listo, claramente.
3: Atao.
0: Hola.
3: Ay, mi amor.
0: Hola, buenos días.
3: Buenos días, Meche. Acá el muñeco transportando a la gente desde la capellería hacia San Antonio Valente, en la Plaza Mayo.
0: Eso es.
4: Buenos días, Meche. Hola. Buenos días, de acá de San Felipe. Toda la buena onda, la buena vibra. Que tengan un excelente día y todo lo malo por el resumidero.
0: Ya, tranquilo.

Oye, Martina, estás de cumpleaños. Martina, feliz cumpleaños. Felices 16 añitos para Martina. Un besito, un abrazo, bendiciones, Martina. Hola, hola, Martina. Muchas felicidades, Martina. Feliz cumpleaños. Era ayer. Un día más. Felices 16 años y un día, Martina. Muchas bendiciones de parte de toda su familia. Un besito, un abrazo, Martina. Muy buen día, Radio Carnaval. Feliz cumpleaños, Martina. Hoy día el desayuno, torta, galleta, que todo lo que quedó ayer. Ayer en la oncecita, hoy día desayuno guatón. Encima hoy día el día de la hamburguesa. Ahí vamos de nuevo.

Esta es la hora. 7:34. 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

¿Cuántos recuerdos llegaron a tu mente? Hola, buenos días. Hola, amigo Mitch. Saludos, listo para salir de Santiago. Un saludo al... al Crespito Menor, un abrazo grande. Viene de Viña, un abrazo grande. Saludos, abrazos, bendiciones. Saludos para el Crespito Menor. Un abrazo grande, saludos, abrazos, bendiciones. Buenos días, Radio Carnaval. Buenos días, buenos días, buenos días.

0: ¿Cuántos recuerdos llegaron a tu mente? ¿Sí o no? ¿Sí o no? ¿Sí o no?
1: Buenos días, papacito. Espero tenga un día hermoso así como vos, mi amor.
0: Yo no voy a decir nada.
2: Pucha, ahora me tengo que bajar y quiero seguir escuchando la música.

0: jueves retro, no tanto. Hola, buenos días.
1: Oye, no caché que te escuchaba como el resumidero.
0: Ya, pero... tranquilo. Hola.
2: Papacito, ¿por qué será que cuando te toco me derrito, papacito?
0: Ay, amor.
2: Eres como una estufa. Pero quiero saber si eres a gas o a benzina.
0: No, gas, porque ayer le puse rebollo. Ayer le puse rebollo. Rebollo, coliflor. Y que caliente.

7 de la mañana, 42 minutos, Radio Carnaval en el aire. 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

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Nos subieron una foto. Ahí estamos. Con la camisa planchada, con un repollo.

0: San Felipe presente, un besito grande para Martita. Saludos también para Danisa Segovia.
1: Perdón, solo te pido que te pongas en mi
0: desde Norrköping, claro, Suecia. Cariños a todos los carnavaleros. Una

0: ¿Cuántos recuerdos llegaron a tu mente? ¿Sí o no? ¿Sí o no?
1: Ay, trampolito, no estaba soltero. Ya me amenazaron.
0: Es que soy tímido, por eso no te dije.
2: Buenos días, mi hueche. Acá estamos otra vez reportando sintonía. Eso. Un abracito a la distancia de Antofagasta. Saluditos.

0: cumpleaños para Clarita. Un besito, un abrazo y bendiciones. Un besito, un abrazo, bendiciones, Clarita. Hola, hola, Clarita. Feliz cumpleaños, cariño mío. Muy buenos días. Hola, hola.
1: Ey, papacito. Y esa de callarme con unos besos tuyos, te la sabes.
0: Ay, mi amor. Ay, mi amor. 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Andáis con pitillo. Yo sé que andáis con pitillo. Yo sé que andáis con pitillo. No es que use pitillo. Lo que pasa es que no hay talla para el pantalón. Yo trato de usar como pantalón normal y me queda como pitillo igual, sí. Hay pantorrilla acá, viejo, hay pantorrilla.

0: Hola, buenos días.
1: Supiera la gente realmente cómo te diste, güey. Ay, ay, ay, ay, ay.
0: Ay, ay, ay.
1: Peor que pedirle un cabro chico que se dista. Y solo.

0: 203, estamos, chocolate. 203. 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
0: Espérate, tíralo de nuevo.
1: Me da un Belmont rojo, un Big Ten sandía y una promo de Midjan, por favor.
0: Anótame con lo mismo, Big Ten negro, promo de Midjan. Y Derby Light. Noches interminables. Con el antiparra.

7:56. ¿Por qué tenía que ser esta? Estamos cerrando la disco, jóvenes. ¿Cuántos seguidores tenemos? RadioCarnaval.cl 208. Muy bien.

0: 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Mechita, me mataste con ese tema. ¡Oh! ¿Cómo quedaste?
1: Buenos días, Meche. ¿Cómo está usted? Aquí estamos ya en la pega. Al pie del cañón, está la Dori, la Chismi y yo. Aquí estamos ya en el labor de todos los días, de lunes a sábado. Que tenga un bonito día, cuídense mucho. Que Dios me lo acompañe. Chao, chao. Muchas bendiciones.
0: Un besito, un abrazo, bendiciones.
2: Se viene mambo, media luna aquí fue.
0: Tranquilo.
2: Ojo.
0: No, pero yo no voy para allá. No sé, yo, aquí no pueden cobrar nada. Yo no dije nada, por si acaso.

0: 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Estamos cerrando la disco, jóvenes. Jueves retro y no tanto. Tu única preocupación es tener un justificativo para no dar la prueba mañana.
1: Papacito, pero ¿usted por qué se está preocupando por esos añitos de más? No ve que eso es ventaja, vea. Acá tiene una que quiere aprender. Y ahí está usted con toda esa experiencia para enseñarme, mi amor.
0: Ay, mi amor. Hoy día se fundieron con la colombiana. Hoy día sí. ¡215 seguidores! Habíamos dicho 200. Estamos en el. Sí, que les vaya muy bien. Un abrazo grande. Se despide la perra del norte. Se despide también del Valle de la Aconcagua. Me despido de. Viña del Mar y el Gran Valparaíso. El jueves retro y no tanto.
2: Meche, no le estoy quitando la colombiana al viejo Inocencio.
0: No. Meche, muchas gracias por los recuerdos. Me mataste con los últimos temas, Meche. My life is brilliant. Ya, era eso nomás. Estaríamos.
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0: 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Esta es la hora. En la Carnaval ya son las 8 de la mañana con 2 minutos.
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0: ¿qué tal? ¿Qué tal? ¡Buenos días, buenos días, buenos días, buenos días, buenos días! Hoy el día de la hamburguesa. Lluvia de hamburguesa. Vamos a ir a buscar promo hoy día. Sí, vamos a ir a buscar promo. ¡Feliz jornada de día jueves! Jueves 28 de mayo, saludando el día de hoy. A todos los Germán que están de onomástico. Germán Garmendia, Germán Casa. Bueno, para todos los Germán, felicidades. En esta jornada ya de día jueves, jueves. Hoy es el Día Mundial de la Higiene Menstrual. El Día de la Hamburguesa. Y un abrazo enorme para todos los carnavaleros que ya están en sintonía en esta jornada de día jueves. ¡Ya! 8:20.
1: Oli, buenos días.
0: Buenos días.
1: Sí, menos mal, ya somos jueves, que llega el viernes rapidito. La semana para larga.
0: Más larga que enero, así. Saludos, Clarita. Clariturri.
2: Buenos días, Mauro, como siempre.
0: Buenos días, Cupita. ¿Cómo está?
2: Saluditos para todos los carnavaleros.
0: ¿Ya pasaron listos en la sala? ¿Ya? ¿Estamos listos ya?
3: Hola, Mauro. Hola,
0: ¿cómo está? Buenos días.
3: Qué bonito. Oye, saliste de Apulia, viejo. Va a ser temprano, ojalá lo hayan reparado. Pero
0: ¿dónde?
3: Por ahí, por Rendich, antes de llegar a Paraguay, de norte a sur, en el Bandejón Central, hay una cañería que rompieron, compadre. O parece que estos roceadores de agua le arrancaron la llave.
0: Los presores, ya. No sé.
3: Pero algo hicieron ahí, lo que está a correr y correr el agua, compadre. Así que para que la gente encargada vaya a hacer algo, compadre.
0: Ya, ¿vale? Rendich.
3: Saludos.
0: Rendich al llegar a Paraguay. Rendich al llegar a Paraguay. Oye, Evaristo, ¿usted va a participar ahí en la banda de guerra del Liceo de Hombres para el Día del Patrimonio, no? Usted que toca el pífano. Y cuando no está el pífano, se especializa en otro instrumento también. Ayer estuvimos hablando con Don Simón ahí, la invitación para el Día del Patrimonio. Bueno, lo voy a estar comentando algunas de las actividades. Más de 90 actividades gratuitas que van a dar vida al Día de los Patrimonios aquí en la región de Antofagasta. Así que atenta y atento durante la mañana, se lo voy a estar comentando.
4: Buenos días, mi Mauro.
0: Buenos días.
4: ¿Cómo estás tú?
0: Muy bien, aquí estamos.
4: Para ti, espero que esté fenomenal, mejores de los mejores. Un besito, que tengas un bendecido día.
0: Gracias, Jiménez. Muchas gracias.
4: Un abrazo cariñoso de Jiménez. Yo estoy aquí, más abriga aquí, hija única, cociendo. Pero todo bien.
0: Qué bueno.
4: Besito, mi Mauro, te amo.
0: Con harta peguita. Eso es lo que importa, Jimenita. Eso es lo que importa.
5: Buenos días, Mauri.
0: Buenos días, Luchito.
5: Un lindo turno. Mauri, quería hacer una consulta. ¿Usted sabe sobre una actividad de cambio de lámina y cosas así en la
0: Puni? Sí, hoy día.
5: ¿Me podría confirmar, Mauri, porfa, si tiene el dato del horario?
0: A las 4 de la tarde. Desde las 4 de la tarde el día de hoy, la cambiatón de las láminas del Mundial. Actividad que organiza la ilustre Municipalidad Antofagasta hoy día, 4 de la tarde. No, a ver, déjeme revisar. No sé si es 28 o 29. Déjeme revisar la cacupira.
6: Muy buenos días.
0: Buenos días, ¿cómo está?
6: Con todas las ganas de temprano.
0: El reportero estrella.
6: Pero corría abierto, está helado en la mañana, pero ahora salió el sol. Estamos a todos. Bien de bien. Saludos a todos los carnavaleros.
0: El reportero estrella, ahí está.
6: Va a ser un excelente día, excelente. Y oiga, hay un tema de la noche, pechos calientes. Ya. Eso usted lo podría tocar. Yo sé que no le toque las tiritas,
0: ¿no?
6: Trájese con una.
0: No. Tenemos toda la mañana, así que. Oiga, y a la final, ¿se hizo el examen del HDMI o no?
5: Puta, Mauri, ojalá que sea mañana, porque tú sabes que mañana, si Dios quiere, canta Gardel. Y los dos enanos quieren carta, por eso ando atento a jugar.
0: Ya, ya, pero difícil que encuentre carta. Yo creo que va a encontrar lámina. Cartas no sé si irá a encontrar. a no ser las cartas que usted enviaba en el A26 y... Ya.
5: Perdón, era lámina.
0: Sí.
5: ¿Enviaba en el
0: A26? Sí, porque de carta a Lucho Caesa ni hablar, ¿eh? Acuérdese las cartas que usted se mandaba en el A26.
4: Mauro, ¿le puede preguntar ahí el reportero del joven Fernando a dónde está el sol? Porque aquí en mi lado, sector norte, no hay sol.
0: Jimenita, para acá, para el centro, no si hay sol.
4: Ni esperanza que salga el sol.
0: No, si acá para el centro, si hay sol. Sol, sol, dame tu esplendor, brilla sobre mí.
7: Hola, buenos días.
0: Buenos días.
7: Amigo Mauri, ¿qué tal? Ya estamos reportando sintonía, que tenga buen turno. Lamentable lo del lado italiano.
0: Sí.
7: Después del gol se lo dan vuelta. Como no se lo dan antes. Mira, rudosa la cosa. Pero bueno, ya quedó eliminado. ¿Qué vamos a hacer? Vamos a ver hoy qué hace la Católica. A ver si clasifica. Vamos a ver con todo, ¿no? Para ver si queda un equipo chino más clasificado. Ya, saludos cordiales. Que te den si me cuidan.
0: Saludos, Luchito. Ya, atención, Luis Cabeza, mañana. Sí, mañana es la actividad. En la explanada de la municipalidad. Ya, así que mañana es la actividad de la Cambiatón, de las láminas del Mundial. Mañana en la explanada de la municipalidad.
5: Mauri, conviene entonces un poco tu sol, porque acá en el norte está bien nublado. Muchas gracias, amigo. Pero de las cartas no me acuerdo. Pero rememoramos buenos tiempos. Buenos tiempos, sí.
8: Las láminas del Mundial. Mañana.
0: Acuérdate que varias veces dejaste empeñar el carné ahí por un sanguchito con falta del abuelo, así que.
9: Hola, buenos días a todos.
0: Buenos días.
9: Bien, bueno, se ve harto carabineros controlando en varias partes del centro y de Costanera, así que por lo menos salieron a la calle carabineros ahora.
0: Eso es lo que importa.
10: Hola, Mauri, buenos días.
0: ¿Cómo estás, Mauri? Muy bien, ¿ustedes cómo están?
10: Un saludo para todos, y para todos los carramalderos. Mauri, una consulta, ¿por qué hay tantos carabineros en la Costanera? Que va a llegar algo importante. Chao, Mauri, chao, cuídate, bendiciones, chao.
0: A lo mejor vamos a tener invitados. ¿Quién sabe? O a lo mejor se levantaron con ganas de salir a trabajar hoy día.
5: Oye, pero yo empeñaba el carnet y pagaba, pues. Habían otros que se hicieron de Tony hasta que terminó, se fueron del liceo, nunca pagaron.
0: Así como la cuenta que le dejaron a Juanito también.
11: El amigo está clarito. Los carabineros en ningún momento consolaron nada. Parece que vienen autoridades. Están parados ahí. De las 6:30 de la mañana están parados y no hacen nada.
12: Hola, ¿qué tal, Mauri Morgado?
0: Buenos días. Un
12: gusto saludarte, Maurito. Por acá, Pato Riera. Oye, quiero saludar a un viejito ahí, Germán Lorenzo Borges. Los fletes, Germán, así que quiero saludarlo en este día especial para él. Oye, ¿eh? está de santo, así que un saludo cordial y saludo a los carabineros que están fiscalizando aquí en la rotonda, justo en la rotonda. No pueden fiscalizar más, bueno, no, en la rotonda. Ya, gracias, chao, Mauri.
0: ¿Y cómo nos fueron a fiscalizar cuando estaban los tacos ahí, güey? Por el tema del mural, ¿cómo no fueron en esa fecha,
13: güey? Oye, los carabineros que están después, yo hoy día en la mañana llevé uno y le pregunté lo mismo. Me dijo que era prevención. Por eso estaban parados, no están controlando nada.
14: Gire a la derecha en Chiloé.
0: Ya. ¿Vais por calle Chiloé? Ok. ¿Chiloé, vais subiendo por Venezuela o por...? Después Chiloé, después puede tomar Paraguay y todo lo demás.
15: Ahora, gira a la izquierda en calle Paraguay. Ahora con dos.
4: Sí, Mauro, mándate un poquito sol para el norte. Ya está bien que estamos divididos en sur, centro, centro, norte, norte.
0: Pero aquí está
4: oscuro todavía, pues, no. Mauro.
0: ¿Está oscuro? ¿Cómo está oscuro?
4: Fernando, que se pegue una vueltecita por acá con el sol. Digo yo, pues, ya que no me llegó el caldo solo.
0: Sí, pero es que ese sol es sol de invierno, pues.
3: Hola, oye, Mauri, me encantaría, pero ahí el que era el organizador, el que está, como se llama, siempre al tanto de todo y metiendo la batuta para que todos participemos, en estos momentos tú ahí, pues sí. está en el hospital, esperamos que se recupere pronto, estamos pensando en él, orando siempre para que pueda salir adelante de esta complicada situación. Y bueno, ojalá lo tengamos de vuelta nuevamente.
0: Ojalá.
3: Porque era el movido sí. aquí en todo lo que era el tema del Liceo de Hombre. El Pachicio Rojas.
0: Guardia.
3: El Pachuco. Así que fuerzas para la familia, para nuestro compañero, para que pueda tirar por arriba y salir luego de todo esto. No hemos tenido mucha información al respecto, pero esperamos pronto saber de él. Así que será, pues. Ojalá tengamos de vuelta para que el próximo año podamos ir a participar en este tipo de cosas en el liceo, porque a nosotros en forma individual no nos llega nada, ni una invitación. Así que no sabemos. Ahí nos vamos a estar dando una vuelta igual de todas maneras para ir a ver el liceo.
0: Sí, un abrazo.
3: Saludos, Mauri.
0: Un abrazo, Evaristo. Bueno, y a la familia ahí, al primo, al Pato Rojas, guardia, esperando que se recupere pronto. Sí, estamos seguros de ello. Que pronto va a salir del hospital regional, de buena forma y de buena manera. Bueno, para la talla, dicharachero también. Ahí estamos pidiendo por el primo.
14: ¿Qué tal? Mauri, Morganito, ¿cómo está, amiguito? Por acá, DJ J. Mis. Uy, el amiguito se hizo el HDMI. JK, el ñeo. La Mavima, familia. Y también para toda la familia carnavalera en este día. Ya. ¿Miércoles? No, jueves. Y amiguito. Bendis.
0: Antes se le cambian los días como cambiarse casa.
16: Jimenita, no se preocupe, ya le vamos a mandar sol para allá. Y el escalde del sol, no, ay, no sé, yo. Eso no sé.
17: Puta, Mauri, por escucharte me pasé de calle.
0: La culpa es mía, ¿verdad? Ya, ahora yo tengo la culpa.
18: Buenos días, Raúl Mata, ¿cómo estás? ¿Cómo estás, Mauri? Por acá, Charlie. Eso, que tengáis buen turno, buena jornada, póngale bueno. Saludos a todos los titores, buena música y todo. Ahí estamos a la escucha, estamos al 100.
0: ¿Qué pasa? Vamos a calmarnos. ¿Qué pasa, Rosinelli?
19: Hola, Mauri, muy buenos días.
0: Buenos días.
19: Que te encuentres muy bien, bendecido día.
0: Igualmente,
19: que lo pases, Charito. Bonito, que tengas bonito turno.
0: Igualmente, junto, Charito, igualmente, mi niña.
19: Bendiciones.
0: Saludos, Charito, saludos, cariño para usted. Excelente jornada de día jueves.
20: Mauri, buenos días.
0: Buenos días.
20: Ese es el plan del gobierno, plan de seguridad. Carabineros salió a la calle a prevenir accidentes y delitos. Para que la gente se entienda. Ahora que está Carabinero en la calle, reclaman. Cuando Carabinero no está en la calle,
0: también reclaman.
20: ¿Cómo darle en el gusto?
0: Es que nunca se le ha dado, se le va a poder dar el gusto a todos, pues ahí. Es el tema. Hacen la pega, está mal. No hacen la pega, también está mal. Entonces muchas veces hablamos, reclamamos y nos quejamos de lleno nomás. Dice, buena cumpita, ¿cómo está? Buenos días. Aquí esperando el día sábado para ir a la fiesta del pisco. A probar esas agüitas de la vida. ¡Un manjas! ¡Jorgito, apareciste! ¿Tan desaparecido que andaba y huirhuiliento? ¿Ah? Saludos para mi compadre, Jorgito, tu día ahí en Vallenar City. Saludos para la Sandrita también.
21: Buena Sandrita.
0: No, mi compadre, ¿verdad? Cariñosito, ¿ah? Sí.
22: No, déjame carabinero allá, lejito nomás. No, me lo saques para el centro porque aquí me dejan trabajar.
23: Es que lo que pasa, estén o no estén, nunca hacen nada, po. Muchas veces hablamos, reclamamos y
0: Pero es que están en una etapa de prevención, pues, Luchito. Me imagino que va a llegar el momento que van a hacer alguna controlación, a lo mejor, durante la mañana. Dice, todos los días aquí con el Papi George en sintonía. Sí, te he visto en varios menesteres, Astudillo, ¿eh? Te he visto en varios menesteres. Ya vamos a ir a arreglar cuentas por allá. Ya.
1: Hola, Mauri Morgado.
0: Buenos días, muy ¿cómo estás?
1: Espero que todos tengamos un maravilloso jueves, porque ya hoy es jueves, el último jueves del mes de mayo, sí. Así como lo dijo. Oiga, Mauri, quiero mandar el saludo a mi esposo, que está en la casita. Está solo, pero está en la casa.
0: ¿Y va a seguir solo?
1: Sí, que ya un ratito más lo vamos a encontrar para hacer unos trámites, sí, y eso. Oiga, Mauri, referente a la hamburguesa, hoy día le voy a hacer honor a la hamburguesa. Voy a hacer hamburguesa grande, gigante, pero para la casa. Así que eso, voy a hacer una hamburguesa para tomar tecito, todo ahí en la casita. Ya, Mauri, besito, bendiciones, te quiero mucho, saludos a todos.
0: Igualmente, Bertuquita. Bueno, hay gente que le gusta la hamburguesa con chucrú, con palta, tomate, lechuga, salsa barbecue. Salsa barbecue. Celebro como usted quiera, señora, vaya al negocio de la esquina, se compra esa hamburguesa por lucas en un pan, dos láminas de tomate y listo, vamos comiendo nomás. ¿Para qué salsa barbecue? ¿Aceite de sésamo? No, ¿para qué? Menos es más, señora, menos es más.
1: Mauri, voy a hacer una hamburguesa casera. El pan lo voy a hacer yo, pero ya va a ser de gigante, del porte de la lata del horno, pero del horno grande. Así que eso, oiga, y saluda ahí a mi pochoquita que me olvidé, está escuchando la radio. Ya se me olvidó.
0: Sí, pues. Lo malo que la hija no se puede olvidar de la mamá. O sea, la mamá no puede olvidarse de la hija. Pero sí, muchas veces hay hijos que son ingratos y se olvidan de la mamá o del papá. Ahí nomás la dejo, me voy a la pausa y regreso.
2: Esta es la hora. En la Carnaval ya son las 8 de la mañana con 36 minutos.
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1: Vamos con la revisión de bases económicos a esta hora de la mañana en su Radio Carnaval. JIC Electricidad necesita contratar supervisor eléctrico para importante proyecto inmobiliario en la ciudad de Antofagasta. Jornada de turno 5x2 de lunes a viernes. Se requiere experiencia comprobable en el rubro y capacidad para liderar equipos de trabajo. Los interesados deben enviar su currículum al correo pfuentes@jiclectricidadltda.cl. pfuentes@jiclectricidadltda.cl o comunicarse vía WhatsApp al 975-89-1931 o al 956-39-5715. Deben indicar sus pretensiones de renta. Empresa Eléctrica de Antofagasta busca personal con experiencia demostrable en mantenimiento y montaje eléctrico e instrumentación para apoyo en Antofagasta. Se requiere experiencia en mineras. Interesados, enviar currículum al correo reclutamiento26.norte@gmail.com. reclutamiento26.norte@gmail.com. O también pueden tomar contacto al 981-773367. 981-773367.
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0: Oye, bueno, clásico esas canciones. Aluvión, mentirosa, mentirosa, mentirosa. Faltó ahí, lo escribí en un boleto. Poca plata, bueno, ese es todo el año. Ya son las 8 de la mañana y 53 minutos, 8 ya con 53.
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2: Hola Mauri, ¿cómo estáis? Buenos días,
0: compañero. Buenos días.
2: Que tenga buen turno, un abrazo grande. Saludo a todos los carnavaleros. Mira, mi viejo me está preguntando dónde está el tema esa de la Coca-Cola, que compran la bebida y te dan lámina o te venden lámina.
0: No sé.
2: Para variar, la enfermedad del álbum mundial.
0: No sé, Luisito.
2: Así que, ¿sabía algo tú para que me pedía ahí?
0: Yo sé solamente.
2: Para que mi hijo ahí pueda saber dónde tenga que ir.
0: Ya.
2: O ahí, cambia todo, no sé, algo por ahí.
0: Ahí en la portada va a ser.
2: ¿Dónde va a ser?
0: En la portada.
2: Ya. Vale, Cupita. Un abrazo grande.
0: A los pies de la portada mañana a las 3 de la tarde. Pa, se va a llevar a cabo la cambiatón de las láminas. Donde va a estar el globo de la Coca-Cola, ahí en la portada. Justo en la portada va a estar. Ahí puesto. Dios mío, por favor,

0: va lo que hincha por el álbum del mundial. Y no está Chile, y un mundial sin Chile no es mundial. ¡Claro! ¿Qué miran en menos a mi selección? Un álbum del mundial sin Chile.
1: La fiebre del álbum, dice, ni cuando era cabrón chico, ¿ah? ¿Eh? Lado de echar los basuritas.
2: Mauri, a mí me tinca que tú no sabías, fuiste vikingo, no sé, a lo mejor mongol, comía y gente, algo así. ¿Cómo tenés que pagar tanto en esta vida,
0: amigo? ¿Cómo voy a andar comiendo gente? No me hagáis hablar, mejor.
3: Sí, Mauro, te apoyo, verdad, sin ni un chilito por ahí para sí, gastar ¿pa qué? Plata, ¿pa tiempo qué? Y no, ya, chao, filo.
0: ¿Para qué gastar cerca de 500 lucas en poder completar el álbum del mundial? ¿Para qué? Ni las gracias le van a dar, bueno, no. Cerca de 500,000 pesos cuesta llenar el álbum. Entonces, con 500 lucas a la final del mundial me como el manso asado.
4: Mauri, se me había olvidado. Aquí yo tomando tecito con mi hija y el David. Un saludo, hoy día le dicen cuántos meses tiene y cuándo nacen los perritos. Perdón, los cachorritos.
0: ¿Y quién es David? Que David es como, no sé, pues, al perro no le puede colocar David. A un mueble no le puede colocar David. A una planta no le puede colocar David.
4: Bueno, usted lo conoce como Kang y yo lo conozco como David.
0: Ah, pero lávese la boca mejor, señora. Lávese y límpiese la boca. Y castíguese y coma cloro y tome jabón. Para mi yerno, y la boca le queda ahí mismo, señora Clara Valenzuela. Porque él es su yerno. Si a usted no le gusta, mala suerte. Es lo que eligió su hija. Pero por último, un poquito más de respeto, en vez de llamarlo por su nombre de pila, dígale mi yerno. Y la boca le queda ahí mismo, por favor. Recuerden los papás que no le pueden elegir las parejas a sus hijos, son los hijos los que eligen las parejas. Si al papá o a la mamá la pareja no le gustó, ¡a la FIFA!
5: Y la tiene sentada a la odilla, po.
4: Ay, Mauri, bueno, para mi yerno la vieja. Entonces ya es la villa. Si le dijera yerno, sonaría más frío.
0: No, al contrario.
4: No, más saludos ahí.
0: Por meterse donde no le corresponde, vos.
6: Hola, Mauri, buenos días.
0: Buenos días.
6: Aquí vamos dándole a la ruta. Oye, un saludo aquí a mi compañero Ernesto Cruz, que le miro la cara y me da sueño. Saludos, Mauri.
0: Saludos, DJ Cangre, un abrazo para usted. Y el día de mañana, cuando aparezca una casa, lo primero que tiene que hacer es emigrar de ahí. Y sígueme para más consejos.
7: Hola, Mauri, buenos días.
0: Buenos días.
7: De aquí de Vallenar, hay solcito, por lo menos.
0: Acá el sol ya desapareció.
7: Antes era distinto.
0: Nos robaron
7: distinto
0: el sol.
7: Cuando salían los álbumes. Inclusive era mucho, mucho, mucho más barato.
0: Sí, yo me acuerdo que los sobres 500 pesos... 300 pesos los sobres. Y venía así un turro de lámina. Hoy en día, con suerte, vienen dos o tres láminas. Y encima repetía la.
8: Mari, Mauri, ¿hablaste de asado? ¿A dónde?
0: Para eso soy bueno. Este es como mi bella genio. Se destapa una botella y aparece el tiro.
8: Mauri, ¿por qué hay tanto? Buenos días, buenas tardes, la costanera. ¿Sabéis algo?
0: Porque están resguardando las láminas del mundial, güey. Están custodiando las láminas del mundial para que no se roben los álbumes.
4: ¿Sabes por qué él no va a migrar de acá? Porque en ningún otro lado, aparte de su casa, va a encontrar un hogar como en el que está viviendo. Nada más, Mauri. Lo quiero mucho, un abrazo. Saludos a mi hija Andrea y a mi yerno David. A mi hija Andreita y a mi yerno David. Mierda, que voy a estar todo sensible.
0: Pero ellos pueden formar el día de mañana un hogar donde puedan andar como les guste o puedan hacer lo que quieran y sin que nadie les diga nada. Si uno quiere andar en pelota en la casa, puede hacerlo. Pero viviendo con más gente, eso no lo puede hacer. ¿Algo más, señora Clarita?
1: Un mundial sin Chile es como Chile sin el tío René.
0: Claro. O sin la ficha Pilar. También, así.
9: Y aparte también hay una laminita ahí porque es de Chilito y el Estadio Nacional.
0: No, no, no. No es lo mismo, no es lo mismo. ¡Ah, picamos!
4: Más todavía. Pero yo les deseo toda la suerte del mundo y que ojalá Dios quiera encuentren su hogar luego para que se vayan a hacer lo que los tantos quieren.
0: Mira, mira, mira la señora, mira.
4: Pero ellos acá son libres, Mauri, mira, son libres. Mira. Acá la única que da explicación es soy yo.
0: ¿Cómo se da vuelta? Oye, esa señora, mira, ¿cómo se da vuelta esa señora en el aire? Clarita, no mande más mensajes, sino va a seguir quedando más mal. Mira, al principio, ¿qué es lo que dice?
4: ¿Sabes por qué él no va a migrar de acá? Porque en ningún otro lado, aparte de su casa, va a encontrar un hogar como en el que está viviendo.
0: Ya, mensaje número uno. Mensaje número dos.
4: Más todavía. Bueno, yo les deseo toda la suerte del mundo y que ojalá, Dios quiera, encuentren su hogar luego.
0: Mira. Clarita, usted tenía que haberse dedicado a la política, hija. Sí. Anda, igual que los políticos dándote vuelta en el aire.
10: Oye, Mauri, yo también acá en la casa, de repente ando con puro Lee acá en la casa. Y el famoso Selly.
0: Sí. El que Luchito, los tuyos a nadie le interesa. A nadie le importa, Lucho, de verdad. A nadie le importa. Por ejemplo, caballero, ¿a usted le interesa? ¿No? ¿A usted? ¿Señorita? No, a nadie le importa.
11: Oye, Mauri, en la rotonda del lado norte están controlando, justo en la rotonda, están los niños ahí,
0: sí,
11: por si acaso.
0: Están viendo si pasan ilegalmente los álbumes del mundial.
12: Hola, Mauricio, compadre, ¿cómo estás?
0: ¿Cómo estás? Buenos días. Buenos días,
12: compadre, acá trabajando en la Garota del Litio. Un saludo a toda la gente que escucha La Mejor Radio Carnaval. Y a mi gente, mi familia Pugalite, mi familia Martínez Ponce, Mauro. Ya, Mauricio, cuídate harto.

0: con puro reclamo, Mauro. ¿Qué te parece?
1: Si usted, la pasó mal con el tema del mural que estaba haciendo pintado en la Rotonda Norte, pregúntese cómo la pasará ahora con Exponor.
2: Ya, compita Mauricio, yo pensé que están inaugurando la playa de la Chimba, po.
1: No.
2: Como nadie la inauguró y se la tomaron, ¿no?
1: A lo mejor van a inaugurar el mural, quién sabe. ¿Ah? A lo mejor inauguran el mural.
3: Mauri, una consulta. El Luchito dice, ¿dónde hay asado? Si no puede comer nada, pues lo único que creo es que puede comer verdura. Entonces, ¿para qué pregunta dónde hay asado?
1: Está enfermito, Luchito, está enfermito. Está enfermito. ¿Y para qué no invitaron a Zapa que se quede dormido? No, el brillo. No el brillo.
0: Mauro, y me voy a poner con una pimi ahí en la esquina. Bonazor con Pedro y Reserva, me voy a poner a vender
1: agua,
0: cafecitos, sándwich, sí, una empanadita, para que se entretenga la gente en el taco, digo yo.
1: Y un almuerzo también podría ser.
0: Hasta colación estoy pensando.
1: Mira, dime, estamos conectados, ¿va? ¿Podría aplicar en las colaciones?
2: Sí, a lo mejor le están aplaudiendo al compadre el camión que se dio vuelta los odios.
1: También.
2: Con la ropa.
4: Oye, que son peladores, Mauri. Salió el Américo. Oye, yo puedo comer puro pollito a las brasas. ¿Ya?
1: Ya.
4: Puedo comer pollito o carne blanca de cerdo.
1: Ya.
4: ¿Ya?
1: Bueno, ¿qué?
4: Embutido no puedo comer. Ya, bu.
1: Bueno, que te has comido otras cosas peores, sí. Ya, Y ahora le viene a hacer asco a los demás después que se ha comido. Después que arrasó con medio tal tal y con calbuco. Ya, vamos a la pausa. Después que comió tanto embutido ahí en calbuco.
4: Ya, me la dejan viendo. Ya, me la dejan viendo.

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1: 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Esta es la hora.
2: En su Radio Carnaval, ya son las 9 de la mañana con 7 minutos.
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0: ¿Qué pasa con el Luchito tan enfermito? ¿Qué pasa?
1: Tenías nombre de mujer.
2: Salud, primo. Salud, salud ahí, salud, salud. Dicen que soy el malo. Así, así dijeron, dicen que soy el malo. Aquí llega el gran Salo Reyes.
3: Dicen que soy el malo.
2: Contra el gran Marco Boffi.

0: Claro. Oiga, vaya a YouTube y ve este video, de verdad.
1: No sé.
0: Oye, ya ha superado la cantidad de visitas. Esperáis cuando conversamos la vez anterior con Marco Offi.
1: ¿Cuánto he sufrido?
0: No cree la cantidad de millones de visitas que hoy día tiene este video, está en redes sociales.
1: Dicen
0: que donde la inteligencia artificial trajo a la vida nuevamente al gran salón.

0: Ahí escuchamos a Marco Boffi junto al gran Salo Reyes.
1: Y de nuevo,
0: acorralado entre mis lágrimas. Dicen que soy el malo.
2: Yo soy el malo. Yo soy el malo.
0: No,
2: pero
0: ese otro malo, bo.
2: Ah, no, pues ese otro
0: ese
2: malo.
0: Otro malo ese. Ese otro malo, Bucupita.
3: Hola, amiguito Mavi. Muy buenos días, amiguito mío.
0: Buenos días.
3: Le mando un saludo, como siempre, a su familia, a su señora, a sus hijos, a su papito, a su mamá, a todos los que usaron el carnaval.
0: Muchas gracias, compadre.
3: A mis hijos también. Acá vamos un camino a regar la placita y a escuchar, como siempre, la radio. Ya, amigo, cuídese. Chao, chao.
0: Un abrazo, un abrazo, un abrazo, un abrazo. Un abrazo, amigo Ronald. Oiga, hablando de malo, porque dicen que soy el malo. Lo que prometía ser un récord mundial terminó en un caos en Avellaneda. Una parrilla organizó un evento para preparar el sándwich de mata hambre a la pizza más largo del mundo, de unos 750 metros. Pero tras horas de espera, cientos de personas rompieron las vallas y se abalanzaron sobre la comida antes de que pudiera repartirse oficialmente. Los videos desde el momento rápidamente se viralizaron en redes sociales, mostrando corridas, empujones y gente llevándose porciones completas del sándwich en medio del descontrol. Desde la parrilla organizadora lamentaron el final del evento y aseguraron que hubo meses de trabajo detrás de la actividad, que buscaba celebrar el 25 de mayo y los 25 años del local gastronómico. O sea, no aguantaron. O sea, prácticamente esto fue... ¡Fueron malos! Claro, porque organizaron esta actividad, un sándwich de más de 750 metros de largo, celebrando el Día de la Independencia de Argentina, 25 de mayo, y los 25 años que cumplía el local gastronómico que organizó esta actividad, y la gente no aguantó más y se rompieron las vallas, se abalanzaron, se metieron. ¡Ay, qué hola, mansa escoba! Lamentable, lamentable lo que ocurrió en Argentina.
2: Hola, Pumpita Mauri.
0: ¿Cómo está? Buenos días.
2: ¿Cómo está?
0: Muy bien, ¿usted?
2: Tenga Guantuno. Saludos para todos los carnavaleros. Por acá, su Guachi Perry.
0: Saludos, mi Guachi Perry. Mi Guachi Perry Davis. Un abrazo.
4: Buenos días, Mauri.
0: Buenos días.
4: Espero que te encuentres bien tú y tu familia. Dile a mi cruzador. Si volvés a poner un temita. Hoy estoy de cumpleaños. Todos los días nos cumplen 68.
0: 68.
4: Así que. Y allí estoy trabajando. Y allí, cuando estamos de cumpleaños, la empresa nos da el día, nos paga el día.
0: ¿Ya?
4: Así que yo me lo tomé el sábado. Así me celebraré el sábado y descansaré el domingo. Así que eso, pues, Mauri. Y nos vemos el sábado ahí. Donde tú vas todos los sábados en la fiesta.
0: Un abrazo.

Oiga, un abrazo muy especial ahí para don Ernesto, que está celebrando un añito más de vida hoy. Hoy, mañana y siempre. Muchas felicidades, don Ernesto. Bueno, para usted, para su señora, una linda y hermosa pareja. 68 añitos cumpliendo el día de hoy, así que un abrazo, don Ernesto. Cantémosle el comamos pastel.

0: ojalá que nos lleve pastel el sábado, don Ernesto. Muchas felicidades. Hay un abrazo también para su señora esposa, con mucho cariño.
1: Muy buenos días, mi amigo Mauri. Espero que tengas un excelente día. Yo saliendo a la ruta. Los
0: mira, mira, mira quién apareció. Un abrazo, Toyito. Salvado de las aguas. Salvado de las aguas.
2: Hola, amiguito Mauri Mauri, buenos días. Un saludo a todos los carnavaleros. Día jueves, triste estoy, la bencina. La bencina dice que es mala. Sube de precio. Ya, amiguito, pero tirar para arriba nomás como siempre. Hoy un gran saludo a tu linda familia, a tus padres, a tu madre. Un saludo especial a tu nieto, ¿ya? Y amiguito, saludo, Johan.
0: Saludos. Pascal
2: y Lili. El pelado ya anda chambeando, limpiando el carro.
0: Saludos, peladito.
2: Saludos.
0: Saludos, peladito. Dice Mauri, escuché eso del sándwich. ¿De cuánto era el sándwich? 750 metros. Era así, así de largo y grande. 750 metros de puro sanguchito.
1: Oye, Mauri, típico de los argentinos hambrientos, po.
0: No hay plata. No hay plata.
3: Hola, amigo Mauri Morgado, ¿cómo estás?
0: ¿Cómo estás, Luchito? Buen día.
3: Aviso, aviso, aviso. Mauri, ponga la tetera. Ponga la tetera. Alguien se visita. Mauri, ahí nos vemos un ratito más. Se me cuida. Saluda a toda la gente. Escucha la radio carnaval.
0: Viene el jugo de maracuyá. Viene el jugo de maracuyá. Dice la cupita Mauri, buenos días, que tengas una excelente jornada. Saludos para tu familia y que Dios los bendiga. Aquí vamos a Carolina del Sur, ruta por dos días. Saludos para Nelson, Nelson Verdejo en Estados Unidos. Un abrazo, Nelsito. Bendecido día allá en los United States. United States, así. United States. Buenos días.
4: Buenos días, Mauri.
0: Buenos días. Días,
4: Mauri, aquí en sintonía, escuchándolo. Bendiciones. Usted me alegra el día. Vale, vale. Aquí trabajándole acá en la pega, dándole duro, duro, compañero. Dándole duro a la pega. Bendiciones, hasta bendiciones para usted y para la radio.
0: Gracias, hermano. Don Osvaldo.
4: Y un saludo para mi amigo, el chico Julio. Gran amigo, jugador. Excelente jugador de Naranja Mecánica.
0: ¡Saludos! Un abrazo, don Osvaldo. Dice, buenos días, amiguito Mauri. Un bendecido día para usted. Por aquí, más o menos. Y como decía mi madre, al sol y al viento. Wea, qué valiente. Dice, pero qué, vamos. Vamos que se fue, amiguito Mauri. Un gran abrazo para usted y también para toda la familia. Carnavalera de parte de su amiguita Fray. Un abrazo, Frayita. Esperando que día a día vamos avanzando, vamos recuperándonos día a día. ¡Levántate, Fraya! Levántate y camina. Levántate y anda a la feria, Fraya. Sale a tomar un poco de vitamina D. Levántate, Fraya. Pon tu mano en la radio y te vas a recuperar en los...
5: Fabricio, le voy a mandar un saludo a mis dos hijos, al Alto y al Agu, que hoy salen de vacaciones. Así que estamos bien, bien, bien. Ahora esperamos la mía y los marchamos.
0: Oye, cualquier alegría, boludo. Este le pone más alegría en la otra radio que acá. Y acá nació y acá va a morir también. Un par de semanas más nomás y le damos de baja.
6: Hola Mauri, hola Mauri, buenos días. No entendí al amigo ahí que le mandaba un saludo dándole duro al amigo, al chico Julio.
0: No entendí. No, un saludo para su gran amigo, el chico Julio. Excelente deportista, eso fue lo que dijo. Y que está dándole duro la pega. Eso fue. Ah, Frayita, está de falta de colágeno. Ya. Le falta colágeno a la Fraya, ya. Fraya con uno de 30 estaríamos hablando, ¿no? O de 20, no sé, dígame usted. De 20 ml o de 30 ml, a eso me refiero, no sea mal pensado.
1: El chico Julio, alias el Cotito.
0: Ya, el Cotito. Cotito dijo, Cotito. Frayita, ¿cómo le gustaría de 20 o de 30? Miligramos. Miligramos. eso es lo que estoy preguntándole, para ver el tema del frasco. Así, ya, ya, pues ya le preguntamos ya.
2: Se puede decir que son 40 y 20.
3: Mauri, Mauri, ¿sabes tú algo sobre acá la costanera, de ahí de la Vega hasta el mismo líder? Por la parte, claro, por la costanera, mucho vehículo policial estacionado. Mucho, ya he contado 4, 40, 5. ¿Sabes tú de algo, de alguna visita?
0: ¡Mambo! ¡Ay, solamente control! ¿Están resguardando los álbumes del Mundial, Luisito? No, tengo entendido que hay una jornada de prevención y fiscalización que se está desarrollando por parte de la autoridad y por parte de la entidad policial.
6: Este güey, están esperando la hamburguesa, güey.
0: A lo mejor están cerca, quién sabe. Ahí frente a la piedra del lobo están esperando a lo mejor alguna promo a esta hora. Sí. Dice, no, amiguito Mauri, sí, de uno, sí, más o menos, para que me haga relinchar y bote todas las malas vibras acumuladas. Ya, yo creo que uno de 20 ml. Sí, con 20 ml yo creo que la fraya queda or fly. Como nueva.
6: Puta que estés nervioso, vos maneja, ¿no?
7: No quería otra cosita.
0: No. Eso nomás quiere. Y sana, potito rato. Se viene la revisión de más datos económicos a esta hora de la mañana, 9:31. Regresamos.
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9: Esta es la hora. En su radio Carnaval ya son las 9 de la mañana con 31 minutos.
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2: Vamos con la revisión de más económicos a esta hora de la mañana. Importante proyecto de construcción, requiere contratar urgente ayudante de obra, tarea principal, limpieza de obra y retiro de materiales. Turno 14x14 en campamento. Interesados, enviar currículum al correo reclutamientocerro@gmail.com. reclutamientocerro@gmail.com. Empresa Eléctrica de Antofagasta busca personal con experiencia demostrable en mantenimiento y montaje eléctrico e instrumentación para apoyo en Antofagasta. Se requiere experiencia en mineras. Interesados, enviar currículum al correo reclutamiento26.norte@gmail.com. reclutamiento26.norte@gmail.com o también se pueden contactar al 981-773367.
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2: Ahí a través de nuestra página web radiocarnaval.cl también puedes seguir apreciando la... distintas ofertas de trabajo que están disponibles a través de nuestra página web o también a través de nuestro Facebook Radio Carnaval Antofagasta. 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

pero en ese tiempo yo estaba soltero, ¿no? Me acuerdo cuando me sacaban como la virgen de ahí de la cascada y me tenían afuera y el chofer del bus me subía y me llevaba a la mesa.

0: buen día, Mauri.
1: Buenos días, Mauri. Polillita, ¿cómo estás?
0: Espero que esté todo bien ahí. Saludos a la familia.
1: Igualmente, compadre.
0: Ahí igual ya vieron unos temitas, compa. Unos temitas de los que quiera ponernos a ustedes. Playoso, Mar Azul, cualquiera que quiera usted, ¿no?
1: Ya. Ya. ¿Va por los cafés?
0: Oye, Mauri, lo otro igual te hablar, que hablar y con la... Si podías ver el tema acá en el Huasca, los basureros que están en la pasada. Están todos en la vereda, weón.
1: No, no me digas nada.
0: En la vereda, el otro día venía y casi nos atropellan un compadre ahí, venía trotando. Tuvo que bajar, si casi lo ves con la liebre. Con los basureros que están arriba ahí en el... Arriba en el... En la vereda. No dudes de mi
1: querer. Pero específicamente, ¿en qué playa? Porque yo, por ejemplo, la semana pasada cuando fui, vi varios que estaban ahí en el sector de Playa Las Palmeras. Tomando ruta ahí a Roca Roja.
2: Buenos días, Mauri. Ahora te ponía un tema del Grupo Alegría. Ahora nos da más sed.
3: ¡Ay! El Américo con esa música. ¿Se acuerda de la que le quemaba el pecho con la esperma de vela? ¡Ay!
1: ¡Ay! Michael. Recuérdese cuando usted trabajaba en la cascada y llegaba en estos grupos. ¡Ah! ¿A cuánto usted dejó entrar gratis? Acuérdese nomás, papito. Acuérdese nomás, don el señor Alborno. Haga memoria, por favor.
0: En el Huáscar.

0: pertinente.
1: Ya, ya, Cupita Polilla, no hay problema. ¿Qué pasó, Albornoz? ¿Ah, qué pasó? ¿Qué pasó, Michaelito?
2: Hola en casa. Y yo estaré.
1: Mira, el estudiante ahí cantando en clase.
3: Oye, Albornoz, acuérdate que con estos temas y estos grupos, usted a cuántas sí. Llevo por la escalera. ¿Cuántas llevo tú por la escalera? ¿Ah? Le decía, yo te llevo.
1: Creo que no va a ser. Yo creo que al señor Albornoz le quedó más que claro.

Compita Mauri, una consulta. En esos tiempos no fue cuando el cantante le dedicó al mal que él ahí en la cascada, ¿te acordás? ¿No? Es lo que tenés guardado tú como tesoro.

0: dicen los viejos antiguos, pueblo chico, infierno grande. Vamos a hablar de los chupitos al tono.
1: Mauri, me acordé la primera vez que llegaron acá los rivales con el caballero este, como dijo el otro, con el Juan Balí.
2: Javier Juan Balí.
1: Que vuelva la cantada.
2: Javier Juan Balí,
3: Oye, don Pita, parece que se pasaba bien en la cascada antes.
2: Sí. Era un lugar de encuentro todos los fines de semana, donde la gente podía ir a disfrutar, a bailar. Hoy en día, ¿dónde a bailar uno? Puro
4: Buena copita, buenos días.
2: Buenos días.
4: Mauricio, te falta ese timita, ese dice, por el amor que te tengo.
2: Ah, aventurera, los lirios colombianos.
4: Evite.
2: ¿Por qué no la silba?
4: Ese timita te falta recordar viejos tiempos.
2: Ya. Ah, la aventurera, ya. Oiga, Fernandito está por ahí, ¿no es cierto? Fernandito, recibió un llamado telefónico recién, ¿eh? Atención, Fernandito está por ahí, ¿usted, no es cierto?

0: la señorita que le regalaba flores. Usted está esperando la invitación a comer. Cuando usted le dijo a la pasajera ahí que alcanzaba para ir para la suegra. No sé si se acuerda.
1: Los viejos antiguos decían, ay, a mí me gustan esas cumbias con neteada.
0: Ah, con de Sonora, cumbias de Sonora, sí.

0: chileno, sus amigos.
1: Por favor, los lirios colombianos, no, por favor.
2: Oye, saludos para Bebé, que está en sintonía. ¡Apareció Bebé! ¡Bebé! Pero apareció Bebé 2 porque Bebé 1 ya no se reporta ya Bebé 1. No, ya no se reporta Bebé 1 ya.
3: Buenos días, Omar.
2: Buenos días.
3: Tengo un lindo día, maravilloso. Lleno de bendiciones.
2: No, solo Viking 5.
3: Y saludos a mis bebés. Así que saludos,
2: bendiciones. Ya que son los Viking 5, ya tocamos los maravillosos recién.
4: Yo me enamoré, linda provinciana, que solito estaba.
2: Atención, jugadores del Inter Carnaval. Prepárense para iniciar la temporada 2026. Vayan sacando los zapatos de fútbol. Vayan pidiendo permiso alguno.
5: Por favor, no se pongan a tomar tan cercano para que no le cambien el nombre a los grupos.
3: Ay, no sé, pues don Mauri, si vengo recién llegando, me mandaron a comprar para hacer el almuerzo. Ya. Así que no sé qué encantó.
2: Repito, atención exjugadores y simpatizantes del Inter Carnaval. Se viene la temporada 2026. Y a los que no van a ir, son de cartón, sí.

0: vamos a estar abriendo las postulaciones para los nuevos jugadores, ¿eh? Porque ya estamos todos medio guatones ya. Dice, buen día, le saco las telarañas, una luchada y estamos listos para el debut, Mauri. Ok.
1: ¿Están todos jubilados ya?
0: Hable por usted nomás, hijo. Hable por usted nomás.
2: Hola, Mauricio, buen día.
0: ¿Cómo para está, todos? Isabelita, sí, buenos días.
2: Gracias por tocarlo. Maravilloso. Me acuerdo mucho de mi viejito con eso. Ah. Le gustaba mucho.

0: Pupita, ¿ves que esa es una señal? Que se te aparezca un camión de la CCU es una señal, ¿viste? Es una señal que se te aparezca un camión de la CCU a esta hora de la mañana. Es una señal.
1: Oye, Mauri, ah, acá tengo unos zapatos fútbol para Lalo Roja. Son unos hombros tan nuevecitos, no. Son talla 46. No. Talla 46. La otra vez dijo que él calzaba 46 y no encontraba zapatos. Acá le tengo unos hombros nuevecitos en Lalito Roja.
0: Guárdalo nomás.
1: Estamos vigentes, Mauri, estamos vigentes.
0: No, Lalito ya se nos fue, ya Lalito, lo perdimos, ya se nos fue. Se nos fue a los sures. Sí, ya estamos. Floteado ya con el Lalo, ya.
2: Decía, María, ya, pues ábreme la puerta que tengo frío, está el agua afuera. Ya, Mauri, si querés sacar en todos lados con los partidos, apúntame nomás. Tengo currículum de zona para el intercarnaval.
0: Apúntame, negrito, ¿cómo es eso? Apúntame nomás. Por, no sé, por, tomémonos algo, por negro primero.

0: La escuché, me hizo llorar, güey. La escuché, me hizo sufrir por ese amor, por ese mal amor. Ya, vamos a la pausa. 10 de la mañana con 4 minutos, 10 con 4.
1: Oye, Michael, guárdale nomás los zapatos al Lalo. Los puedo usar para la parrilla del chino.
0: No sea así, por favor, no sea así.
2: Ah, Mauricio Morgado, como dato, acá en calle Condel, al frente de donde era Corona, Condel Comprat, hay un nightclub, ¿ya? Ah. Y lo están restaurando, parece, el nightclub. Y están regalando ahí todos los sillones, eso, con forma de poses. Lo están regalando, así que el que quiere ir a buscar sillones, que estén más o menos con el forro medio duro. Lo están regalando, están todos ahí. Están todos manchados, pero están todos ahí.
0: Oye, Michaelito, ¿no se va a llevar un último a la casa? Bueno, ¿de qué serviría? Si sería un mueble nuevo y no se utilizaría nunca, entonces. No serviría de nada un mueble más en la casa. Pausa, regresamos a esta hora de la mañana.
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3: 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Esta es la hora.
6: Ya son las 10 de la mañana con 7 minutos.
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2: Quedé cagado ese.
0: No sé por qué te creo, ¿eh? Chuchi, buenos días.
3: Buenos días. Aquí la Chuchi saludando a todos de la radio.
0: Hola, Chuchi.
3: Carnaval, la más linda del mundo mundial, aquí llegando la Chuchi de la cuarta, sí, de la cuarta región, pero perdimos, Coquimbo perdió, pero no importa.
0: Saludos para la Chuchi, un abrazo. Chuchi, saludos a la Chuchi.

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1: Esta es la hora. Ya son las 10 de la mañana con 32 minutos.
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2: Vamos con más datitos económicos a esta hora de la mañana. Tome lápiz y papel. Datitos suben y siguen. Importante proyecto de construcción requiere contratar urgente ayudante de obra. Tarea principal, limpieza de obra y retiro de materiales. Turno 14x14 en campamento. Interesados, enviar currículum al correo reclutamientocerro@gmail.com. reclutamientocerro@gmail.com. JIC Electricidad necesita contratar supervisor eléctrico para importante proyecto inmobiliario en la ciudad de Antofagasta. Jornada de turno 5x2, de lunes a viernes. Se requiere experiencia comprobable en el rubro y capacidad para liderar equipos de trabajo. Los interesados deben enviar su currículum al correo. pfuentes@jiceelectricidadltda.cl. pfuentes@jiceelectricidad.ltda.cl o pueden comunicarse vía WhatsApp al 975-891931 o al 956-395715. No olvides indicar tus pretensiones de renta.
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10 de la mañana y 52 minutos. Oiga, hay un operativo en el aeropuerto a esta hora de la mañana por una mochila olvidada. Se encuentra trabajando personal del GOPE en el lugar. Todo el mundo para afuera, dijo ahí en el aeropuerto.

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0: 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Esta es la hora.
2: En su radio Carnaval ya son las 11 de la mañana con 2 minutos.
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0: Ya son las 11 de la mañana y 4 minutos en su radio Carnaval 11 ya con 4. Algún vecino se le está quemando el pan, parece. ¿Eh? Atención vecino, alguien se le está quemando el pan. Lo dejó más rato en el tostador. Oiga.
1: Pan quemado,
0: sí. ¿Cuántos panes de dinero? Los 21 quemados. ¿Quién lo quemó? El vecino de al lado. Oiga, desde el año 1955 que se crea la Asociación de Industriales Metalúrgicas y Metalmecánicas, ACIMED, Caja de Compensación Los Héroes, que nace bajo esa premisa. Y el día de hoy vamos a conversar a esta hora de la mañana con su gerente general, que vino específicamente durante estos días a poder participar de esta inauguración en un lugar mucho más amplio, mucho más expedito, las nuevas dependencias de Caja Los Héroes. Saludamos a don Jorge Oliva, que está en Radio Carnaval a esta hora de la mañana. Don Jorge, ¿qué tal? Muy buenos días, bienvenido a Radio Carnaval.
2: Muy buenos días, Mauricio, gracias, un gusto. Saludo también a su radio Escuchas, así que todo muy bien, el olor a pan se siente.
0: Sí, el olor a pan se siente, y más rato queremos ver al vecino ahí. Bueno, don Jorge, vamos a conversar un tema, muchas veces el tema de la responsabilidad hoy en día de poder pertenecer a una caja de compensación y el tema de la seguridad social. ¿Qué debería saber la gente de las distintas cajas de compensación de su rol en materia de seguridad social hoy en día?
2: A ver, las cajas en general se conocen por elementos como tales, como parques recreacionales, beneficios, uh-huh, descuentos, pero las cajas somos mucho más que eso. En primer lugar, que todos sepan que las cajas son organizaciones sin fines de lucro, o sea, sean corporaciones. Eso como primer gran punto. Obviamente nuestro foco es entregar un bienestar social. Y lo hemos comentado, las cajas tienen un rol bien fundamental porque en aquellos espacios donde hay vulnerabilidad, uh-huh, la vulnerabilidad económica, social, cultural, las cajas tenemos que transformar un puente para un estado de tranquilidad de las comunidades. Entonces, en ese sentido, las cajas tenemos un rol bien importante en la seguridad social. Por ejemplo, las cajas pagamos las licencias médicas de las personas que están bajo FONASA. Entonces, el COMPIN nos dice, oiga, esta persona tiene licencia, COMPIN, pague. Y las cajas pagamos. Entonces tenemos un rol bien importante en ese aspecto y vamos a tener muchos roles más relevantes en adelante también.
0: Bueno, ¿cuántos afiliados hoy en día tiene la caja en la región? ¿Y qué beneficio destacaría por sus trabajadores y pensionados afiliados? Entendemos que en salud hay una propuesta también muy potente que hoy en día le han seguido dándole.
2: Así es. Oye, Mauricio, bien interesante. Tenemos alrededor de 24.000 afiliados, ¿ya?, a esta caja, más o menos 15.000 del segmento, por ejemplo, pensionado. Y la diferencia en trabajadores, uh-huh, 9.000, y alrededor de 300 empresas. Y todos estos beneficiarios, todos estos afiliados hoy día pueden acercarse desde ya a nuestra sucursal o nuestras páginas web, etcétera, y van a encontrar beneficios tales como el día de ayer estuvimos con un camión de estilo y bienestar, donde obviamente también atendemos en una mirada del cuidado a las personas. Por ejemplo, cortamos el pelo, le hicimos la uña, etcétera. Ese es como un cariñito que le hacemos a nuestros afiliados, que muchas veces no tienen tiempo para hacer ese tipo de actividades. El que tú bien comentabas, nosotros tenemos un plan de salud súper relevante. Es como casi un seguro complementario. Fíjate que hay personas que cuando están en la lista de espera de la salud pública, tienen que hacer lista de espera en alguna especialidad como oftalmología, pueden pasar 7 meses sin tener un llamado. Y cuando van a un centro privado, por lo menos uno tiene precios de referencia que le pueden salir 50.000 pesos, 70.000 pesos en algunos casos. En Caja Los Héroes, si tú eres beneficiario, afiliado a esta caja, tan solo por 990 pesos, tú te puedes ir a atender a clínicas tales como, en este caso, La Portada,
0: ¿ya?,
2: que escuchaba que por ahí lo tiene.
0: Clínica Portada, sí.
2: 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Entonces, Caja Los Héroes es la caja que tiene más potencia en beneficio de salud o también exámenes costo cero. Y toda esta información la van a tener en nuestra sucursal o también la pueden tener en página web y en los distintos redes sociales que administramos.
0: Don Jorge, bueno, Los Héroes específicamente hay una preocupación mayoritariamente también por nuestros adultos mayores y también por las personas de 50 años y más. ¿Cuál es la relevancia que tiene esto para el país considerando las altas tasas de envejecimiento en la población hoy en día?
2: Bien, mira, nosotros hemos sido en general siempre conocidos por, comillas, nuestros adultos mayores. Lo digo mayores porque, uh-huh, a veces nos hacemos una idea. A mí me gusta llamarlo, y creo que lo vamos a tener que empezar a llamar así, personas grandes, porque son grandes en todo, obviamente en edad, pero también son grandes en conocimiento, en experiencia, en vida, tienen mucho para entregarnos a nosotros. Entonces, en ese sentido, lo que nosotros tenemos

0: ir trabajando de aquí en adelante, en ir cuidando también de que lo que muchas veces pasa es que tu ahorro en la vida comienzan a disminuir, pero la vida se alarga. Entonces Caja Los Héroes lo que comienza a trabajar de hoy en adelante es cómo podemos, por ejemplo, reconvertir a las personas en términos laborales. Muchas veces quizás algunos de tus oyentes han sido siempre dependiente y llegó el momento de pensionarse o llegó el momento de tomar una decisión distinta. Uh-huh. Bueno, nosotros en Caja de los Héroes los vamos a ayudar a reconvertirse en ese sentido. Como por ejemplo que, oiga, vamos a dar talleres de emprendimiento. ¿Cómo se crea una empresa? ¿Qué tengo que hacer para formalizar una empresa? ¿Qué debo hacer para, por ejemplo, distribuir mis ideas, mi producto en redes sociales, Instagram, etcétera? Entonces, eso van a encontrar muy prontamente en Caja Los Héroes. ¿Por qué? Porque nuevamente hay un segmento de la población que va a ser cada vez más grande, los mayores de 60, 50 años, va a ser en Chile muy grande, un país que, como bien decías, Chile se acelera en el envejecimiento. Piensa tú que para mantener una población a niveles de números razonables como los tenemos hoy día, necesitamos que nazcan 2 niños. Y nosotros estamos bajo 1. Por tanto, lo único que va a pasar es que la población va a envejecer aceleradamente, la vida se va a expandir hasta más allá de los 85, 90, 100 años. Y es normal escuchar las personas que son más de 90 años. Correcto. Y por tanto, vamos a tener que tener una población mucho más activa y las personas grandes son mucho más activas que como las conocíamos anteriormente. Entonces, tenemos que darle este espacio de seguir siendo y seguir colaborando en la productividad, etcétera.
1: Bueno, esa estadística a nivel país, pero a nivel regional, la estadística de los índices de natalidad que van a la baja, no van al alza, eso lamentablemente.
0: Todas las regiones, mira, fíjate que el único que no ha cambiado en términos ya mundiales es África. África todavía tiene números de 4 o 6 niños, pero en toda Latinoamérica, si es Uruguay, luego Chile, Argentina y sigue la región con números bajo 2.
1: Estamos malos para la pega acá en Chile, entonces. Bueno, don Jorge, ustedes están dando un impulso al liderazgo territorial. ¿De qué manera debieran percibirlo los afiliados de los héroes aquí en la región de Antofagasta?
0: Mire, yo creo que las organizaciones y corporaciones como las nuestras deben nacer desde el territorio, deben crearse y deben tener los servicios del territorio, de las comunidades a las cuales nosotros tenemos que servir. Entonces, en ese sentido, el territorio es el que empieza a dirigir desde el territorio lo que debemos hacer. Como por ejemplo, los beneficios como les contaba en la portada, en salud dental. También tenemos otros beneficios, acabamos de hacer uno con unos chiquillos que están acá en la costa que se llama Rock and Soccer, por ejemplo.
1: Ya, sector
0: tenemos
1: sur de Antofagasta.
0: Sector sur, vamos a tener descuentos de más o menos 30% cuando usted es afiliado a los héroes, etcétera. Entonces, ¿por qué digo esto? Porque las realidades son locales y por tanto las necesidades son locales y la solución tiene que ser local.
1: Don Jorge, bueno, hablando recién de nuestras personas grandes, nuestros adultos mayores, hoy en día hay una preocupación también porque los Héroes hoy en día tiene el logo, gracias a Dios, participando y siendo muy activo en Chile Cuida. Chile te cuida, este importante apoyo y este importante respaldo para muchas personas cuidadoras, muchas veces que necesitan hacer trámite. Caja Los Héroes hoy en día te entrega también la garantía de tener y contar también con este sello que es valiosísimo para ellos, específicamente para las personas cuidadoras a nivel país.
0: Exactamente, oiga, mire, bueno, y en Chile lo que pasa es de que más del 90% de los cuidadores son cuidadoras, sí, son mujeres. Y siempre pasa de que lamentablemente las mujeres tienen que ir a cuidar a un familiar y estas mujeres, generalmente son mujeres, por eso lo digo, salen también del mundo laboral activo. Por tanto, primero que todo, hay un gran reconocimiento a nivel de Estado de que existe Chile Cuida y Caja Los Héroes tiene ese servicio. ¿Qué significa en la práctica? De que no hay fila, es un orden de prioridad, etcétera. Pero más allá de eso, nosotros también les damos cierto reconocimiento y hace ya 3 años atrás, nosotros tenemos un programa que se llama Nuevos Héroes.
1: ¿Ya?
0: Que ya dejo desde ya invitar a la comunidad a que participen, revisen nuestras páginas y que nos expliquen y nos muestren a sus héroes invisibles. Año 2024 nosotros premiamos a unas chiquillas de esto era de Litoral Central, y ellas, fíjense que eran cuidadoras de cuidadoras, porque mucho tiempo ellas fueron cuidadoras de sus maridos en Alzheimer, 20 años cuidando. Ellas se dieron vuelta, estaban solas y dijeron, ¿saben qué? Nos vamos a unir, vamos a ser heroínas invisibles, y hoy día ya son cuidadoras de mujeres cuidadoras. ¿Y por qué te lo digo, dado que tocaste el tema? Porque Caja Los Héroes empieza a reconocer a estos héroes invisibles, y desde ya dejo invitada a la comunidad de que si tienen estos héroes, se acerquen a la sucursal, porque prontamente vamos a hacer el llamado para reconocer a aquellos héroes. Fíjate que Glenn Arcos, el fotógrafo de Antofagasta, fue reconocido el año pasado. Él hace una pega brutal, porque sin más allá de querer hacer, solo por el entusiasmo, formó el Centro Cultural. Hoy día los chiquillos van, tienen un banda, hacen fotografía, y nosotros lo reconocimos el año pasado a Glenn Arcos como el héroe invisible de Antofagasta, y nos llenó de orgullo, y Glenn, que nos acompañó ayer, también estaba muy contento.
1: Ahí en el Centro Cultural Estación, por lo demás, maravilloso trabajo que lo que hacen durante todo el año, y no tan solo en cierta época o en cierta fecha, sino que hay un trabajo comprometido 365 días, 24/7 por lo demás. Don Jorge, ¿cuál es su agenda en la región? Tengo entendido que van a entregar también su 10ª cuenta pública. ¿Qué destacaría en la gestión de estos más de 10 años por lo demás?
0: Bien, a ver, la cuenta pública ocurrió el día de ayer, fue bien interesante, contamos con gran parte de la comunidad, y las cuentas públicas en general uno viene a contar lo que se hizo, lo que se hizo mal y cómo viene para adelante. Pero sobre todo explicamos por qué existimos, y yo creo que eso siempre es súper importante. Y el por qué existimos es porque nosotros, como Caja Los Héroes, más allá de entregar estos beneficios que hemos estado hablando hoy día, nosotros además, fíjate, Mauricio, pagamos las pensiones del Estado, los beneficios del Estado a través de IPS. Nosotros, en nuestra sucursal, hay mucha comunidad de la región que se paga los beneficios, la PGU, el bono, los bonos que correspondan de gobierno, los pagos de gobierno. Pero además nosotros tenemos el contrato que nos vamos a pueblos más rurales, Socaire, Chiu-Chiu, Toconao. Nosotros hacemos todos esos pagos en nuestros camiones junto a una ETV, y por tanto es bien fundamental el rol de la caja, y ayer lo destacamos, era muy importante. Y de aquí en adelante, y la mirada a futuro, es que nosotros tenemos que seguir inmersos en la comunidad, seguir inmensos acompañando en un espacio de seguridad social, y muy prontamente también vamos a estar, y espero, dando estos elementos y estos servicios de reconversión laboral, como también, usted sabe, las personas cuando se tienen que pensionar, usted le hace pregunta, ¿y cómo se va a pensionar? Y las personas dicen, ¿hay más formas de una? Claro que hay más formas de una. Y ahí donde Caja Los Héroes, nosotros queremos comenzar a dar un servicio gratuito para nuestros afiliados, y en eso vamos a empezar a trabajar pronto.
1: Bueno, hoy en día que también inauguran hace muy poquitos días su nueva sucursal en calle José San Martín, entre Baquedano y Prat, específicamente al lado de la Tesorería General de la República. Ahí llegan con esta nueva dirección, San Martín 2541.
0: Exactamente. Oye, hoy día la llamamos sucursal, mañana la vamos a llamar punto de encuentro, lugar comunitario. ¿Por qué? Porque lo que queremos que pase es un espacio de alrededor de más de 800 metros cuadrados, dos pisos, y lo que va a permitir es que sea un lugar donde nosotros vamos a realizar talleres, de esto que te estaba contando, de reconversión, talleres para pensionados, charlas. Es el lugar de encuentro de la comunidad junto a instituciones como las nuestras, y idealmente es el lugar de Antofagasta, y por tanto la invitación está desde ya. Vayan, es una sucursal abierta, es un horario de 9 a 5 de la tarde. Como les digo, nosotros pagamos PGU y hacemos todos los trámites de caja, pero además, y nuevamente, es un lugar que también lo utilice la comunidad y que sientan que es su casa.
1: Bueno, antiguamente usted iba a realizar estos trámites a la sucursal de calle La Torre, a la sucursal de calle Washington. Hoy en día, calle San Martín, este nuevo punto de encuentro para la comunidad por parte de Caja Los Héroes. Así que usted, que hacía antiguamente lo habitual es cobro o pago en la sucursal de La Torre de Comprad o en la sucursal de calle Washington, hoy en día puede llegar a la nueva dirección, este nuevo punto de encuentro, mucho más grande, mucho más amplio, mucho más cómodo para recibir también a todos sus afiliados y a quienes el día de mañana formen parte también de la gran familia de los héroes. 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Don Jorge, ¿cuál es el llamado que le hacemos a la comunidad a esta hora de la mañana?
0: El llamado es el siguiente: todos vamos a necesitar siempre zonas y espacios de seguridad social, protección y bienestar social. Y en Caja Los Héroes lo van a encontrar. Pero sobre todo, y creo que lo más importante, es el qué. Pero tanto más importante el cómo. Lo van a encontrar con mucho cariño, con humanidad, con compromiso, confianza y cercanía, porque Caja Los Héroes es una sociedad, es una organización muy humana, y por eso tenemos premios de experiencia, pero por sobre todo porque el equipo que trabaja ahí somos vecinos atendiendo a vecinos, somos papá atendiendo a papá, mamá a mamá, y por tanto, acá no tenemos el concepto banca preferente, son todos preferentes en Caja Los Héroes.
1: Bueno, queremos agradecerle esta hora en la mañana a don Jorge Oliva, gerente general de Caja Los Héroes, por visitarnos aquí en la ciudad de Antofagasta, y el día de hoy también poder darse el tiempo de poder conversar con nosotros y acercar un poquito más también a la familia antofagastina, a la gente que nos escucha, las 9 comunas de la región de Antofagasta, un poquito más de acercar a la gente de Caja Los Héroes por lo demás.
0: Muchas gracias.
1: Don Jorge, agradecerle su visita como siempre a Radio Carnaval, y esperando que no sea ni la primera ni la última vez que podamos conversar de esto y mucho más.
0: Muchas gracias,
1: Mauricio. Lo esperamos a lo mejor en la cuenta pública del próximo año.
0: Sí, sí, yo sé. Gracias.
1: Muchas gracias, don Jorge Oliva, gerente general de Caja Los Héroes, conversando con nosotros en Radio Carnaval a esta hora de la mañana en nuestras distintas frecuencias.

0: 28 de mayo, se nos va mayo, se nos va mayo, ya se fue abril, lo demás. Don Roberto Rivera, ¿qué tal? Muy buenos días.
1: Muy buenos días, ¿quién se fue?
0: ¿Está?
1: ¿Quién se fue?
0: Mayo, si ya se está yendo.
1: Ya se fue, ya. Pucha, no me alcancé a comer ni un completo en mayo.
0: Pero hoy día el día de la hamburguesa, así que
1: sí, voy a aprovechar. Sí, hoy día el día de la hamburguesa.
0: Voy a aprovechar ahí.
1: Ayer anduve en una... en un,
0: ¿hamburguesería?
1: No, en una radio ahí. ¿Qué cosa?
0: No, si...
1: ¿qué cosa?
0: No, si yo no, ni chocolate, oye, ni chocolate, ¿sabes?
1: No, pero ¿cómo? Si, pero igual traigo siempre a... ¿Alguno llego con las manos peladas?
2: No, no llego con las manos peladas porque ahora las traigo con guantes.
0: Sí, pero en la mañana nos trajeron chaparrita y nos trajeron pancito, así que...
1: Oiga, pero... ¿vamos a reclamar? Porque yo acabo de ver una entrevista anterior y a los que vinieron los atendieron con cafecito, galletitas, y a mí yo tengo que traer para...
0: ¿A dónde galleta? ¿Pan quemado ahí?
1: No. Yo tengo foto.
0: Había pan
1: y me encima.
2: Este carro es de utilería.
1: ¿Ve? No, mentira. Yo estaba ahí al lado sentado y decía, ¿me ofrecerá algún cafecito a mí?
0: Ni un vaso de agua te ofrece.
1: Nada.
0: Ni un vaso
1: con
0: de agua.
1: Suerte me prestan el baño.
0: Vea, ni un vaso de agua.
1: Sí. Y me reclaman.
2: Lo que pasa es que la diferencia está en que usted es de la casa. Es decir, usted nos tiene que atender a nosotros.
1: Ese, ya. ¿Viste cómo se sacan el pillo? ¿Te das cuenta? O sea,
0: de la misma escuela ya.
1: Sí, de la misma escuela, yo creo. Nike, o sea, como yo.
0: ¿Qué se nos viene para este fin de semana? Sé que hay varias actividades por lo demás.
1: Bueno, este fin de semana no se nos viene nada. ¿Ya? Porque este fin de semana nosotros nos estamos preparando recién para el día 14. Comentarle que en el bingo de nosotros nos fue súper bien.
0: ¿Ya?
1: Lleno total. Nos faltaron hasta mesa, silla, no sabíamos dónde estaban las sillas, estaban guardadas en otra bodega, así que ahí el Laco que se ponga las pilas con las sillas, mandar un saludito al Laco.
0: Que haga el inventario también.
1: Que quedó hermosísimo, hermosísimo. Así que mandarle un saludito a ellos, que ese proyecto que se ganaron fue pero espectacular. Hay enchufes por todos lados, tienen un ventilador gigante ahora que no hace calor, hace frío, así que ahora postulen para un calefactor también, por favor, aire acondicionado o algo así. Y nos fue súper bien, gracias a Dios. Y ante eso, tomamos ya un caso, el cual lo conversamos ¿ya? la vez pasada para la pequeña Ariana. Carazas, siempre se me olvida el apellido de la... Carazas, ahí está, Ariana Carazas, la cual ya fue sometida a la operación en Santiago. Uh-huh. Ella comenzó acá con una no visión. Se sentaba en la parte de atrás del curso, en la sala. Pidió sentarse al medio, en el mismo día. Todo esto pasó en el mismo día. Y terminó sentándose adelante y se dio cuenta que ya no veía nada. Llamaron a la mamá.
0: ¿Ya tiene problema en su vista?
1: Sí,
0: ya,
1: tenía.
0: Ya.
1: Tenía problema en su vista. Perdió la visión. Perdió la visión total. Y la llevaron acá a urgencia. Ya. Se la llevaron a la clínica. De la clínica la llevaron al hospital. Del hospital la derivaron a Santiago. En Santiago lo operaron de manera urgente, ¿ya? Y le encontraron un tumor en su cerebro.
0: Chuta.
1: Que le estaba presionando
0: el tema ocular.
1: El tema ocular. Así que ya fue operada hace un par de días. Nos mandó un audio que dándole muchas gracias a su curso, a toda la gente que la estaba apoyando. Ya llevamos 200 tarjetas vendidas. Solamente por parte de ellos,
0: ¿ya?
1: Por parte del colegio, por parte de catequesis, por parte de los amigos, y por parte de los amigos de la mamá, de los compañeros de curso. Así que igual hay hartas cosas que nosotros no vamos a tener que comprar porque nos donaron. Por ejemplo, el curso se puso con 100 completos. Una compañera, o sea, la mamá de una compañera se puso con 25 uh-huh. Vasitos de arroz con leche. Y así vamos a ir sumando cosas que un apoderado donó una torta, otro por parte de nosotros donaron la rosca, queque, así que se ha ido sumando un montón de cosas. Pero lo principal es que vayan el día 14 de junio.
0: 14 de junio.
1: En la sede del Laco, 11:53. Como les digo, esa sede es para 230 personas sentadas. Si ya no alcanzaste entrada, tendrá que ser para una próxima.
0: Es que ya con las 200 que tienen vendidas, yo veo muy poco probable.
1: Pero,
0: que
1: mejor pero que... sí estamos analizando que esas 100 entradas, o sea, esas 200 entradas, no la vayan a ocupar 100 personas, porque hay personas que compran 2, 3, 4, 5 tarjetas. Entonces, eso lo vamos a ir evaluando durante las semanas. Ya le voy a hacer entrega hoy día ya de la entrada física, uh-huh. con nuestro timbre atrás para que no se preste para malos entendidos. Y avanzando en esta gran campaña de que la chiquitita está muy bien ya. Gracias a Dios, su mamita va a poder recibir su casa acá, porque estaban a punto de recibir su casita. Ella es peruana, pero lleva 16 años acá en Chile.
0: Y tuvieron que postergar
1: el
0: trámite en Santiago.
1: Y podían quedar fuera, porque todo es presencial. Todo esto de los trámites de Serviu, todo esto, podéis quedar fuera. Si no hay nadie que te represente, igual hay que firmar y todo. Así que, gracias a Dios, la expectativa de ella era quedarse en Santiago y perder el beneficio que tenía, que acá durante años que luchó. Pero gracias a Dios, posiblemente le den el alta muy pronto y esté acá hasta para nuestro bingo.
0: Ya, entonces, domingo 14 de junio.
1: Domingo 14
0: de junio. A partir de las 16 horas, 4 de la tarde.
1: 16 horas, 3 mil pesos la tarjeta. Las personas que quieran apoyar, porque premios también nos han llegado. Inclusive ahora tengo que pasar a buscar un premio. El colegio también, los compañeros, también se han puesto con algunos premios. Así que eso a nosotros como fundación nos enorgullece. Nosotros queríamos poner todo, como te comentaba, sí, pero al final de cuentas vamos a colocar lo que no se reunió.
0: Es que una mano lava la otra, sí, y las dos lavan la cara.
1: Eso es muy bueno para nosotros.
0: Y más ayuda, mejor todavía.
1: Sí. Así que feliz por los resultados. Más que nada venía a eso, a comentarle y decirle en una campaña que estamos nosotros ayudando a una mamita que está postrada en cama. Ella se llama, bueno, ayer fui a conocer su caso. Ella se llama Yasna, tiene un apellido pero súper raro, que hasta yo no me lo aprendo, algo así como algo así, difícil de leer. Y estoy apoyando esa campaña. Esta señora quedó postrada hace el año pasado, en agosto del año pasado, por una picadura de araña. Perdón, de abeja. Ahí está. No sé si alcanzáis a leer el apellido.
0: Fowler Raker. Yasna Fowler Raker.
1: Ahí está. Es difícil el apellido, pero no imposible. Difícil de olvidarse de este apellido en todo caso. Fui a conocer su caso a la casa porque lo vi por redes sociales. Fui a conocer su casa, su ambiente. ¿Ya? Ella está postrada en su cama. Ya tiene mayor movimiento porque ella, aparte de la picadura de abeja que tuvo, fue algo así como raro porque se sentó en el baño, sentió una picazón y lo dejó estar. Y claro, fue una abeja, le dejó el aguijón. Ella es diabética, sufrió un coma diabético, un ACV. El azúcar estaba sobre 1000, imagínate, casi se va para el otro lado la señora. Y antes de ayer que la fui a ver, le llevé pañales porque necesita muchas cosas, pañales, apósitos, gasa, muchas cosas para curaciones. Uh-huh. Le van a hacer, tiene tratamiento kinesiológico por esto que es domiciliario.
0: Ya.
1: Que lo hacer,
0: atención, no sé atención domiciliaria.
1: Sí, no sé ya. Si es la municipalidad o el hospital que hacen esas gestiones.
0: O por el CEFAM.
1: Claro. Entonces, claro, porque todavía no tiene movimiento completo, uh-huh. Su lado derecho ya. Está un poquito complicado. Ya le vi con movimiento en el lado derecho, le llamo mercadería, sí, porque vive con su hija que tiene 19 años y su hija no la puede dejar sola, Así que también he estado haciendo gestiones porque su hija tiene era onda rescatista o es onda rescatista y tenía alrededor de 6 gatos y un perro.
0: Más encima.
1: Entonces, hay que alimentar los gatos, tienen que alimentarse ellos. Viene con una pensión, así que complicada la situación, pero sé que nosotros con nuestros colaboradores, nuestros socios que siempre nos están apoyando, ahí vamos a volver a juntar algunas cositas y se las vamos a llevar. Como te digo, es un caso que tiene para largo y estuve ahí en comunicación con estos chicos de la veterinaria que me donaron la otra vez cuando fuimos a Concepción. Y ahí me dijeron que me iban a dar más tardecito una noticia. Yo creo que me va a ir bien, por lo menos para que tengan para alimentar a sus animales. Y aparte, por otro lado, la fundación igual se está moviendo por otro lado para el tema de los pañales, apósitos, guantes de vinilo, todo lo que es de nitilo, vinilo, algo así, talla S y M, para hacerle las curaciones. Y útiles de aseo para la casa, porque al tener animales, tener una persona postrada, igual es complicado. Claro. Así que hacemos el llamado.
0: Estamos seguros que todos se van a sumar de una u otra forma,
1: por
0: Robertito.
1: Hacemos el llamado por nuestras redes sociales, nos ubican, vamos a domicilio a retirar lo que quieran. Si quieren conocer el caso, solamente por interno, no si publiqué algo, lo publiqué tapándole la cara a la señora, porque por privacidad, aunque ella me dio autorización, pero no queremos dar más allá porque han tocado hartas puertas de otras instituciones que no se han hecho presentes.
0: Bueno, tienes dos alternativas para poder participar en el bingo del día 14. Aquí dice Roberto, cuente con las vienesas para el bingo. Luchito Rivera.
1: Luchito Rivera, sí. Luchito Rivera. Otra cosa, porque los completos ya están listos, ya. Los puso la...
0: ¿Se puede colegio. Guardar la vienesa entonces?
1: No, si quiere me dono una torta, me falta una torta.
0: Ya.
1: Que andan por ahí nomás en el valor entre la torta y las vienesas.
0: Ya.
1: Así que ahí Luchito, que me hable por interno nomás, no hay ningún problema.
0: Vienesa ya. Ya,
1: okay. Sí, pues las vienesas se ocupan 100 vienesas.
0: Ya.
1: Y de las 100 vienesas son como 20 lucas. Y la torta vale 20 lucas.
0: Ya. Ya, dice que no hay ningún problema.
1: No, sí.
0: Ya, me preguntan, bueno, a través de la... usted me dice de la campaña para la señora Yasna. La gente que quiera aportar, que quiera ayudar, ¿cómo lo puede hacer?
1: Que se contacten con nosotros por intermedio de las redes sociales.
0: Ya, Fundación Sendero Solidario.
1: Claro, ahí ya. Aparece. Inclusive en las páginas de Sendero está el número directo de su hija.
0: Ya.
1: Porque también hay una cuenta ahí que yo eso no lo manejo, pero lo maneja la familia. Hay una cuenta RUT que yo le di como consejo, que no colocar una cuenta RUT por el tema de las transferencias, sí. Que de repente el banco te lo bloquea. Y ahí lo iban a tratar de solucionar. En nuestra página de Sendero Solidario, en el Face, lo vamos a subir hoy día al Instagram y al TikTok. Vamos a subir el flyer donde ella todo lo que necesita para que hagan o contacto directo o por intermedio de nosotros. Así de transparente lo que podemos hacer para que puedan ir a verla a su casa, le puedan llevar mercadería, cosas de insumos.
0: O muchas veces para ir a conocerla también.
1: Sí, también para ir a conocer
0: su casa. Para poder conversar con ella. Porque,
1: a la persona animalista, sí, que le quieran llevar un alimento para gato.
0: Una persona postrada muchas veces, mayoritariamente, no tiene tanto tiempo a lo mejor de poder salir, de poder escapar ahí de un poquito de su zona de confort. Una alternativa también de poder sentarse, dialogar con ella, incluso poder compartir hasta una taza de té.
1: El problema que tiene ella es que todavía no se puede sentar, pues si el ¿cómo se llama? Su necrosis que tenía del porte de una hoja de papel, dijo que le llegó a tener, y ahora tiene, no se puede sentar todavía porque fue en el cachete la herida de la
0: chuta,
1: de la, ¿cómo se llama? De la abeja.
0: Ya, entonces ahí a través del Facebook de Fundación Sendero Solidario, ahí están todos los datos para poder ayudar a la señora Yasna Fogoraker, ¿ya?
1: Ajá, ya te lo aprendí al tiro. Yo me ha costado un montón aprenderme el apellido.
0: Fundación Sendero Solidario, ahí están los números de cuenta, el contacto directo con la hija de la señora Yasna, para que usted ahí vea todo lo que necesitan y cómo usted puede ayudar de una u otra forma, de una u otra manera.
1: Sí, lo haga directo o por intermedio de nosotros, siempre va a ser bien recibido. Lo importante es ayudar. Ayudar de corazón. Y oiga, y comentarle que me fui mal con el proyecto de la FAM.
0: Pasa palabra.
1: Lamentablemente.
0: Pero lo conversamos ayer, fue un año más también para poder adquirir mayor experiencia.
1: Sí, pero, o sea, si van a hacer algo, que lo hagan bien, no que cuando uno vaya a postular te digan, no, es que hay un error en la página y no son 6 meses, es un año. O sea, pero, cuando ya tenéis todo casi
0: okay. Pero si eso en Chile estamos acostumbrados a que eso pase, por Roberto.
1: Sí,
0: no sé qué tanto que se admira o se extraña. ¿Sí?
1: Lo tengo muy claro, pero.
0: Si estamos en Chile,
1: pues. Tal cual como dices tú, no nos favorece para el próximo año.
0: Sí, pues. Un año más de experiencia, un año más también de poder madurar también lo que se ha hecho, porque claro, la fundación adquirió también la personalidad jurídica, su número de cuenta, y eso a lo mejor sirve para poder afianzar más y darle mayor madurez, darle mayor vuelta al proyecto que vayasen a presentar para el próximo año.
1: Sí, no, ese mismo proyecto vamos a presentar el próximo año, ya vamos a tener hasta a lo mejor descuentos por ahí.
0: Sí, pues, así no paga las 400 lucas para los sinvergüenzas que están hoy en día cobrando por la creación de los proyectos.
1: Eso es lo mínimo que están cobrando.
0: Oye, quiero hacer un llamado. No pueden pasarse de cara y raja de estar cobrando casi 400 lucas el mínimo algunas personas para poder llevar a cabo la ejecución de un proyecto. Incluso si tú te lo ganas o no te lo ganas, tienes que pagar las 400 lucas igual por hacer un proyecto. Si uno va a hacer algo, lo hace de corazón, pero...
1: Oye, si
0: 400 lucas lo mínimo. ¿Te ganes o no te ganes el proyecto, tienes que pagar igual.
1: Yo pienso ya 400 lucas.
0: Si rajismo,
1: si es que te aseguran que te lo vaya a ganar, vale la pena. Vale la pena,
0: pero,
1: digo yo.
0: Pero no sé ni eso, pues, Robertito. Si...
1: Ayer vi por las redes sociales que para llenarte algún formulario, una persona que lo vi ahí, inclusive varias se sumaron, 40 lucas por solo llenarte un formulario.
0: Mira, 40 lucas. Hoy en día hay gente que lucra, lamentablemente, con la necesidad de otras personas. Y acá vemos la necesidad que tiene una fundación de poder presentar y de poder postular un proyecto para poder obtener beneficios municipales. Hoy en día tienes que prácticamente, si te ganas o no te ganas el proyecto, desembolsar ya 400 lucas como mínimo.
1: Hay que aprender, entonces.
0: Como mínimo.
1: Vamos a tener que aprender.
0: Como mínimo.
1: Sí, vos. Vamos a tener que aprender a hacer los proyectos.
0: Más terco que una mula, Roberto.
1: Vamos a tener que aprender a meternos a todas las páginas, a todas las redes sociales, asesorarnos. Hoy día es 28.
0: Sí.
1: Hoy día tengo una charla relacionada con el FAM. Así que ahí voy a estar.
0: Gracias por los que estaban cobrando 400 lucas, pero puedes seguir cobrando lo que...
1: Y hay algunos que lo pagan.
0: Porque no se los van a pagar por parte de la fundación, no se los van a pagar.
1: No, la Junta de Vecinos sí, porque la Junta de Vecinos hacen lucas. Pues.
0: Sí,
1: nosotros nos cuesta más.
0: Pero 400 lucas, encuentro que una sinvergüenzura que algunas personas te estén cobrando eso por llevar a cabo la ejecución de un proyecto.
1: Lamentablemente... Estamos ahí en la...
0: La gente lucra con la necesidad de otras personas, lamentablemente.
1: Imagínate cuántos proyectos tomarán.
0: A eso voy. No sé, pues, con 10 proyectos que se hagan, porque ellos te cobran si te lo ganas o no te... Si te ganas el proyecto o no te lo ganas, te cobran igual las 400 lucas. Con 10 proyectos, 4 palos, raya para la suma.
1: Sí. Sin comentarios.
0: Roberto Rivera, como siempre, un gusto tenerlo aquí en Radio Carnaval a esta hora.
1: Oye, para la próxima voy a tener que llegar con algo, ya me dijeron ahí desde la entradita. Sí, pues. O sea, siempre llego con algo, pero parece que es poco.
0: Sí, a lo mejor no es. Pero ojalá que estén para la otra, sí, pues.
1: Ojalá que
0: estén para la otra. Artículo 22.
1: ¿En serio? Pucha, vos. Pero bueno, traje algo, agüita, sí, bebidita.
0: Pero ni con eso lo llenamos.
1: Nada, y a los demás les dan.
0: No. Tenemos pan tostado allá, por si acaso.
1: No. Ese pan es para alguien que esté con dolor de estómago, por si acaso. Dice, pastilla de carbón.
0: Dice, en todos lados es igual, Roberto. Jonathan, me escribo por acá.
1: Ah, ¿también?
0: Sí.
1: Ay, ¿por qué Jonathan? No sé, ¿también les cobraron?
0: Jonathan Predador me escribe por acá, dice, en todos lados es igual, Roberto. Ja, ja, ja, ja, ja, ja.
1: Ah, no, porque el ¿cómo se llama? La persona que ellos me mandaron no me dio valor, no me cobró nada, me asesoró súper bien y él, por él, llegué a la municipalidad antes.
0: Mira, dice, hola mi niño, oiga, alguna junta de vecinos tampoco contamos con muchas lucas y que estos sinvergüenzas cobren eso, de verdad se pasaron. No tienen ni vergüenza, así que uno no puede postular.
1: ¿Ves?
0: Sí.
1: Ahí tiene
0: el tema. Por eso muchas veces te encuentras con la desagradable noticia que siempre los proyectos se los ganan las mismas personas.
1: Sí, po.
0: Por lo mismo.
1: Sí, po. Porque esas personas saben que tienen que pagar. Po.
0: Ahí tiene el claro ejemplo.
1: Claro. Ahora ya saben, ya la Junta de Vecinos que quieran postular, asesórense. Si no me equivoco, hay
0: cursos
1: que están haciendo para los proyectos.
0: Por ejemplo, el concejal Camilo Kong está haciendo un curso para la postulación de la FAM.
1: A ese yo voy hoy día 28.
0: Dice la Clarita, mal hablado, a mí no me cobraron. ¿Nadie está hablando por usted?
1: No, estamos hablando en general.
0: ¿Se tomó las palabras la Clara Palacio?
1: Estamos hablando en general.
0: Marité saltó la colmaní.
1: Oiga, Clarita, recuerde que yo anduve preguntando a muchos asesores, no solamente...
0: A mí dice Roberto, siempre llega con las manos vacías, a eso se refiere.
1: a la casa de él. Ya, Jonathan.
0: Ya, mejor no sigamos hablando nada, porque capaz que lo que hablemos, la Clarita se tome las palabras.
1: Me van a seguir atacando.
0: En la edad.
1: No, pero entre todo lo que averigüé, de todo lo que necesitaba, varios me asesoraron, algunos a media porque tienen muchos trabajos, y otros con valor. Entonces, chuta, para una fundación sin fines de lucro... deberían bajar el valor, por lo menos.
0: Es que hoy en día es el mínimo, estaba hablando. ¿Cuánto es lo máximo que a lo mejor podrían llegar a cobrar?
1: O sea, acá, por ejemplo, el Instituto Serenial, la institución Serenial, ellos tienen chicos que ellos mismos hacen los proyectos, la misma gente que trabaja ahí, los colaboradores, no sé, tienen coordinadores.
0: ¿Ya?
1: Los coordinadores de ahí, ellos hacen los proyectos para no pagarle. Y ellos mismos también me asesoraron sin tampoco cobrarme ni un peso.
0: Dice la Clarita, hablo de la junta de vecinos específica. Sí, que no hemos nombrado ninguna junta de vecinos, no, estamos hablando de la junta de vecinos en general. Hay algunas que cuentan a lo mejor con lucas, hay otras que lamentablemente no tienen lucas, pero ni para las que tienen, ni para las que no tienen, debiesen cobrarle por llevar a cabo la postulación a los proyectos. Por eso muchas veces cuando a ti te abren la oferta para poder postular, tendría que haber un grupo de coordinación que te apoyase para poder postular de buena forma, de buena manera. Si te equivocas, bien, será para el próximo año. Pero que tengas que desembolsar plata de tu bolsillo para poder llevar a cabo, ejecutar ese proyecto. Si te lo ganas o no te lo ganas, tienes que pagar igual. No encuentro que de verdad...
1: Yo, por ejemplo, lo de Camilo Kong, me enteré por otro lado. No me enteré ni siquiera por la municipalidad. Me enteré porque le hablé a Luis Aguilera, ex concejal, y él me mandó, dijo, no, mira, ¿quién está haciendo estos cursos para... O sea, estas charlas para la FAM? Camilo Kong me mandó todo y me inscribí porque había que inscribirse por la municipalidad. Entonces, hay que darle más énfasis a todo esto para que la gente pueda postular y saber si sí o si no.
0: Claro, para que no siempre sean lo mismo de siempre, por lo demás.
1: Sí, correcto.
0: Robertito, muchas gracias por su visita.
1: Muchas
0: excelente
1: gracias
0: día.
1: Igual para usted y que tenga una linda semana.
0: Igualmente, nos vemos.
1: Nos vemos.
0: Vamos a la pausa, luego regresamos con más a esta hora de la mañana en su matinal, el matinal de la que más se escucha.
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4: Esta es la hora. En su radio Carnaval ya son las 11 de la mañana con 46 minutos.
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0: 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Oiga, queremos invitarles para este próximo 30 de mayo, a partir de las 5 de la tarde, a un gran bingo solidario. Te invitamos a compartir una tarde entretenida y llena de sorpresas este próximo 30 de mayo en calle Esmeralda 2577. Les invitamos, valor de la tarjeta 4.000 pesos. A partir de las 17 horas, 5 de la tarde en calle Esmeralda 2577, este próximo 30 de mayo, sábado 30 de mayo, todos invitados a poder solidarizar y a colaborar en este gran bingo solidario. Valor de la tarjeta, 4 luquitas, ya lo sabe, le esperamos. 11:51 es la que más se escucha.
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0: Ahí escuchamos al señor Leo Rey junto a Mayla.
1: La magia digital de la costa de Nayarit. Tus amigos, Exeros.
0: 12 ya con 23 en la carnaval. 12 ya con 23 en la que más se escucha.

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0: 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Buenas tardes.
1: Oye, Raúl Mata, vamos bajo el entrevista. Levántate, mamito, anda la carnaval, estamos bajo. Dale, dolor.
0: Buenas tardes.
2: Maurito, si vais para allí, veis a Marco Antonio Solís, dile que me mande un autógrafo de él, por fin.
0: Ya.
2: Yo, a mí me encanta el Marco Antonio Solís.
0: Ya, yo le voy a decir a Marco Antonio Solís, ya, que... Es más, le voy a hacer una videollamada hoy día, ya, cuando esté yo con Marco Antonio Solís ahí. Cuando llegue Marco Antonio Solís, cuando aterrice el avión, vamos a conversar y vamos a hacer una videollamada a la María Daza para... Claro, está enamorada de... Para que le cante Dónde Estará Mi Primavera, claro, así... Dice el amiguito Mauri, que tengas buena tarde, buena jornada y lindo día. Hoy empezamos con las terapias. Vamos, chiquito Gualo, vamos, vamos, vamos, vamos, chico Gualo, levántate, papito. Un abrazo, chiquito Gualo, vamos con todo, compadre, vamos con todo.
1: Oye, ¿y este que está hablando con Marco Antonio Solís? Ya voy a llegar a la casa y la voy a cantarle yo a Marco Antonio Solís, a ver si me va a pedir un autógrafo.
0: Sí, Marco Antonio Solís encachado y canta, po. Usted no es ni encallado ni canta, la gran diferencia.
2: Ya, el envidioso, ya, partió el envidioso.
3: Mauri, ¿te dais cuenta que la María Daza escucha y habla en arameo? Tú dijiste el tributo a Marco Antonio Solís.
0: Pero déjala que sea feliz un momento, déjala. Dile que sí nomás, güey.
2: Gualito, con toda la fe del mundo, Gualito. La fe mueve montaña, la fe mueve montaña. Démosle con todo nomás.
4: Ay, señor, dame paciencia.
0: Imagínese. Ya, pero entonces ya saben, esta noche vamos a tener que llamar a la María Daza para que cuando estemos con Marco Antonio Solís, ¿ya? María Daza, vas a tener que estar esperando mi llamada telefónica. Hoy te va a hacerte una videollamada cuando yo esté con Marco Antonio Solís ahí en ese momento. ¿Ya?
5: Oye, Lucho, cuando le decía la tonta del hospital que te gaste varicela vos también, po.
2: ¿Qué? ¿Habláis vos, Américo? Cállate nomás, tapa la boca. Tapa la boca. Así te veis más lindo. ¡Ah, no, mojo!
6: Pita Mauri.
0: ¿Cómo está?
6: Pita Mauri, yo quiero un autógrafo del notero, del VHI, por favor.
7: En 200
0: metros. En 200 metros, doble a la izquierda. Atención, Lalo Rojas. En 300 metros, doble a la derecha. Atención, Lalo Rojas. Ahora con 3.
2: ¡Ay, el negro también habla! ¡Cállate vos! ¡Que a vos te llaman antes!
7: Oye, Lucho, si vos no cantáis ya, pues no tenéis ni micrófono para cantar. Y a la María hay que cantarle dónde están los inviernos, no las primaveras.
8: Buena, Mauri, que tenga buen turno. Bendiciones, hermanito.
0: ¿Cómo estás, Chantita?
8: Ah, un gran saludo para los más virales de Soprole. Chupetín.
0: Los más virales.
8: Chocaratín. Y el viejito Red Bull. Bendiciones para aquí, el Chantita.
0: Los más virales, mira. Los más virales, ADE.
9: Oye, yo ya voy a cumplir 39 años con ella, así que estoy acostumbrado.
0: Ah, sí, porque 39...
9: ¡Oye, negro!
0: 39 años de edad, no creo. Ah, no.
9: Oye, negro. ¿Qué habláis vos, negro? Si vos ahí, vos saliendo y ella a cantar cuando andáis curado.
3: Oye, negro, así que Marisela le cantaba la del hospital al Lucho. Oye, ¿y ahí donde dejó el tubo de gas en el restaurante? ¿Qué le cantaban? ¿Vicky Carr?

0: Abrázame.
1: Oye, Luchito, sí, me acuerdo. Si sí, mismo lo juego para la casa tuya y dormiste en el auto afuera, mu. Y mentiroso, 69 años de matrimonio, mentira. Porque con día de cumplir 62, te llegaron a matar a la rajuela, acuérdate. Por andarte dando de la de Doctor House.
2: Lo pasado es pasado. Y yo he pasado.
0: Lo pasado pisado, dice Don Ledesma. Es que no le conviene escarbar mucho, no, porque capaz que se quede sin almuerzo hoy día. Va a quedar sin almuerzo, sin casa, sin mujer, sin hijos, sin familia.
3: Oye, Mauri, ¿y qué le cantan en mi guión ahí al Luisito Gáfico?
0: ¡Esa! ¡Hazme tuyo!

0: No, estoy cocinando, recién estoy cocinando. Tuve que hacer unos trámites en el consultorio mío. Así que ahí te estoy cocinando, Luchito, está enfermito, Luchito.
1: Oye, ya.
0: No, estoy cocinando.
1: Ni que después de escuchar mi querida señora y no me va a dar almuerzo.
2: Di la verdad, Burrosa.
3: Ya, Burrosa. Oye, Rosa, di la verdad, Burrosa. Ya, Rosa, vamos a la pausa. Regresamos luego ahí con más.
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5: Esta es la hora. Esta es la hora en su Radio Carnaval. 12 horas con 33 minutos.
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1: Vamos con la revisión de más económicos a esta hora de la tarde. Tome lápiz y papel. Se necesita maestro mecánico de primera o segunda para instalaciones eléctricas interiores. Trabajo fuera de la ciudad. Turno 5x2. Renta acorde al mercado. Interesados, enviar currículum al correo empleo1683@gmail.com. empleo1683@gmail.com. Empresa de montaje eléctrico requiere personal eléctrico para nueva obra. Maestros mayores, maestros de primera y segunda, con experiencia en cableados, conexionados, montajes y en área de construcción habitacional, residencial e industrial, con residencia en Antofagasta. Interesados, enviar currículum al correo reclutamiento@pytlta.cl. reclutamiento@pytlta.cl. Empresa Eléctrica de Antofagasta busca personal con experiencia demostrable en mantenimiento y montaje eléctrico e instrumentación para apoyo en Antofagasta. Se requiere experiencia en mineras. Interesados, enviar currículum al correo reclutamiento26.norte@gmail.com o llamar al 981-773367. 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

0: desde la tierra de los molinos, la música y la amistad. Ahí escuchamos a los muchachos, Grupo Fantasía. 10 minutos ya nos separan de las 13 horas, 1 de la tarde, 10 para la 1. Luego se vienen las informaciones. Central informativa para esta jornada ya de día jueves, a través de la que más se escucha.
1: ¿Otra vez lo van a dejarlo sin almuerzo? Ah, no.
2: A mí se me refala las cosas que dicen, se me refala.
3: Pobre caballero, lo van a dejar sin almuerzo. Está complicada la wea ahí.
0: ¿Cómo? ¿Cómo? Está complicada la cosa, señora. ¿Cómo? Está complicada la cosa, señora. ¿Cómo va a estar?
1: ¿Qué hora es?
0: ¿12:51?

0: No, espera que las perras terminen de conversar ahí. Están hablando de perro a esta hora. La abuelita Erika Yáñez. Así, le vamos a decir a la abuelita Erika Yáñez.
1: Hablando de perrita.
0: Sí, por eso le digo, la abuelita Erika Yáñez que fue.
2: Ay, sí, hola, ¿cómo están?
0: ¿Cómo está, Eriquita?
2: Bien, bueno, fui abuela hace como. Ya hoy día cumplí 3 semanas que fui abuela. Uy, sí. Ahí estoy, no he salido a ninguna parte porque cada 2 horas y media tengo que darle leche a los perritos, a los bebés, porque se les da, porque mi perrita no pudo darle porque la operaron de urgencia, se le cortó la leche. Es como yo, no tiene leche.
0: Claro.
2: Es como las hijas son igual que las madres. La perra es igual que yo. Es perra igual que yo, pero sin leche.
0: Bueno, los hijos son el fiel reflejo de los padres.
2: Claro, ¿ves qué vamos a hacer? Pues una perra, soy igual que su madre, perra, y sin leche. Mira qué linda. Yo he tenido que estarle dando leche a los
0: pero
2: bebés.
0: Pero así con un tremendo corazón solidario.
2: Claro, eso es lo más importante. El corazón todo grande. Y nada, y los veterinarios de Antofagasta que se han portado un 7, por lo menos de la lleve. Así que nada, quiero dar las gracias igual porque hay veterinarios y yo conozco mucho y la verdad que me he sorprendido con donde me han atendido a mis perritos y de verdad es un 7, las niñas son muy preocupadas y todo, así que nada, dar las gracias. Porque aparte, bueno, tú uno cancela, uno paga, todo, pero también está el amor y la dedicación de cada cosa.
0: ¿Cuántas bendiciones fueron?
2: Bueno, nacieron 4 y uno de principio se murió cuando yo lo atendí en la casa porque la perrita era muy chiquitita, no tenía la fuerza para poder. Quedaron 3. Ya todos tienen dueño, bueno, todos tenían dueño de un principio siempre, pero me arrepentí de quedarme con una hembra porque en realidad no me pensaba quedar con ningún perrito porque tengo muchos ya. Pero ha sido tanto sacrificio y es tan hermosa, así que me voy a quedar con la hembra. Bueno, en la casa hay puras hembras, hay un solo macho que es Humberto, nadie más, además son puras mujeres, así que nos vamos a quedar con la hembra y ya le puse este nombre, se llama Carmen.
0: Carmen.
2: Le puse Carmen porque le hice una promesa a la Virgen del Carmen que por favor me los cuidara.
0: Y no le mandara más perros.
2: Y que estuvieran bien sanitos y hasta ahora, tío, todo bien.
1: Y que no reciba visita de perritos en la casa.
0: Y que no le envíe más animales para la casa.
2: No me envíe más macho, porque ese fue el problema. Pues me envía un macho y el macho me hizo la maldad con la hembra y ahí quedó la embarrada, ¿viste? Tenía que haberle hecho yo a la hembra lo mismo que me hice yo, ligarme las trompas. Entonces, me cruzo con los machos, pero no hay consecuencia.
0: Muy bien, muy bien. Oiga, Eriquita, bueno, este próximo domingo, último bingo, bueno, lo había anunciado en el bingo anterior, 31 de mayo iba a ser.
2: Es supuestamente el último bingo. Yo creo que con esto vamos a cumplir nuestra meta, así que nada, las quiero esperar para que la pasemos maravilloso, para que disfrutemos. Hay artistas nuevas que van a debutar, tenemos unas artistas invitadas, porque algunas ya no van a poder trabajar por diferentes compromisos, otras enfermitas, unas poquitos complicadas, otras que a lo mejor también va a ser su último bingo, como mi amiga Paloma. Palomita, porque ya está media oxidada. La palomita ya.
0: No, todavía le queda manjar ese tarro.
2: Ese tarro. ¿Está oxidado el tarro? Te voy a contarte. Ese tarro está oxidado, chatito. Te cuento al tiro.
0: ¿Sigue todo tal cual?
2: Todo a las 4. Pero sí a las 4 en punto, porque está muy heladito. Así que a las 4 en punto vamos a partir sí o sí. Con la cantidad de personas que hayan, vamos a partir a las 4. Y los premios son los mismos. Ustedes ya saben, buenos premios en dinero. 3 luquitas solamente. Solamente 3 luquitas. Solamente 3 luquitas la entrada y nada, con sus 3 bingos y su respectivo binguito, el bingo vendió fabuloso con un premio espectacular en dinero, un show espectacular, nuestra despedida que ya no nos vemos hasta septiembre, octubre, por ahí nos vamos a volver a encontrar y nada, queremos que la pasemos regio, disfrutemos, que ojalá que este bingo cumplamos la meta, yo creo que si Dios quiere la vamos a cumplir y si no tendríamos que ya después volvernos a ver en junio, sería ya el último, ahí sí o sí porque ya no queda nada para irnos a la Tirana.
0: Bueno, este domingo entonces a partir de las 4 de la tarde, Maullín 55
2: de la población Lautaro, ¿sí? 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Llámenme solamente por tarjeta. Yo no atiendo privado, no atiendo después de las 12 de la noche, no me manden solicitud porque no tengo página de sexo, no hago nada, no pertenezco a Grindr, a ninguna de esas cosas. La gente a veces se equivoca, sí. Me empieza a llamar si hago trío, si hago esto, si hago.
0: Si pone cable, teléfono, internet. Pongo
2: cable, teléfono. Yo ya les enseñé cómo se le toma. Como tomar leche al gatito, ya le enseñé.
0: Ahora va a tener que aprender a tomar leche con el perrito.
2: Ahora
0: también.
2: A tomar leche con el perrito. Va aprendiendo a tomar leche con el gatito, ahora a tomar leche con los perritos. No, no, no, no, no. Así que no me llamen única y exclusivamente para tarjetas de el bingo.
0: Oye,
2: nada, Erika, yo soy una señora irrespetable hace muchos años.
0: Es importante que la gente vaya a brigar porque el bingo anterior eran pasadas las 20, 30 horas, seguían jugando bingo y la gente ya veía muchos con chor y todos los.
2: Claro, se pompatúa porque hay que abrigarse y a mirar el carné, abrigarse.
0: Y ponerle más polleta ahí a las luces también.
2: Ponerle más polleta, todo. Así que nada, abrigarse rico ya porque este invierno viene complicado. Sí, Yo anduve un poquito resfría, ya menos mal que ya. Bueno, a vacunarse también, vacúnense. Hay muchos lugares que están vacunados. Yo estoy vacunada de chiquitita. Ya. Y mi marido todos los días me pone la vacuna y me pone la vitamina C en la mañana. Todos los días la vitamina C.
0: Muy bien.
2: En la mañana, pero tempranito, me pone la vitamina C a primera hora en la mañana. Humberto me toma la temperatura y después me toma la vitamina C. Humberto todos los días me toma la temperatura en la mañana. Muy bien. ¿Usted sabe cómo me la toma?
0: Mujer muy precavida.
2: ¿Usted sabe cómo me toma la
0: vitamina? Me imagino.
2: Me pone el termómetro y me dice, Erika, ay, hoy día va a estar nublado. Así, hoy día ya me dijo que iba a estar nublado. Medio soleado a cierta hora, pero después iba a nublarse en la tarde.
0: Le está chuntando.
2: Me está chuntando. No, si le achunta la chunta. Si eso no es problema. Si le achunta la chunta, sí. Por eso te digo, si yo tenía que haberle hecho la esterilización a la perra como me la hice yo. Yo cabrita, mi mamá me hizo la esterilización. Muy bien. Dijo, la esterilizo mi niña porque yo la conozco como usted. Usted cruzó la calle antes de que le pasara la bolsa el pan. Así que nada.
0: Antes que pavimentaran acá afuera.
2: Antes que pavimentaran la Antofagasta, yo andaba cruzando las calles como hueona, como loca. Así que nada. Oye, así que no. 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Así que nada, vayan a pasar la regio, a comer cositas ricas, a disfrutar, ya que ya no nos queda nada para irnos a la Tirana. Ha sido un año que se ha pasado muy, muy rápido. Así que nada, mañana ya queda estos días, el domingo y ya. Y se va a mayo.
0: Así es, se va a mayo, llega junio.
2: Uy, pero no. Llega el junio.
0: A la vuelta de la esquina y la festividad de la Tirana por lo demás.
2: Uy, pero qué terrible. Y yo, imagínate, este año ya voy a cumplir 60. Este año me siento.
0: Se viene septiembre también.
2: Ay, no me hablen de septiembre, que no tengo muy buena experiencia con el septiembre pasado. Así que nada. Déjese reírse, por favor. No sea burlesco, don Mauricio.
0: Pero no me estoy riendo.
2: Ay, mira el Mauricio cómo se ríe. ¿Cómo está el Santanita que no lo ha visto?
0: No, Cristian está trabajando, haciendo teletrabajo.
2: Mírenlo. Mírenlo, regio, ¿ah? ¿Cómo ha estado el morenazo?
0: Artículo 22. Muy bien. Artículo
2: 22. ¿Cómo está la familia?
0: Todo bien.
2: Regio, estupendo. Muy bien. Me parece. Ahí estaba con la Bernardita a conversar. Más flaca la Bernardita. Parece que le está dando más uso al cuerpo, ¿eh?
0: Está saliendo a correr, está haciendo deporte.
2: Está saliendo a correr, da vuelta a la esquina. Sale a correr, va al almacén, se roba una guay, sale corriendo al tiro. Ese es el ejercicio que hace. Oye, así que nada, nos vemos el domingo. Yo mañana no voy a poder venir, le voy a mandar un audio. Okay. O voy a mandar a mi palomita porque tengo un trámite. Voy a Mejillones, voy a la cuenta pública.
0: ¿Ya? Muy bien.
2: La cuenta pública de mi gobernador de Antofagasta. Creo que es bueno informarse que lo que se está haciendo, porque muchas veces no lo informamos. Así que mañana voy a la cuenta pública Mejillones, voy a aprovechar de visitar a algunos amigos. Dicen que Mejillones está muy bonito, así que nada. Mañana no voy a poder venir, pero voy a mandar a palomita o si no le mando un audio a Maurito.
0: Ningún problema,
2: Erika. Un besito, nos vemos el domingo. Las quiero mucho, tengan un hermoso fin de semana. Remátenlo con el domingo a las 4 de la tarde en calle Maullín 5545 de la población Lautaro. Las espero y llámenme al 978-631766. Besito.
0: Gracias, Eriquita. Mucho. Un abrazo, que tenga excelente jornada.
2: Te dejo porque me pongo nerviosa con este micrófono.
0: Vaya nomás. Buenas tardes.
3: Hola, amigo Mauro.
0: ¿Cómo estás? Buenas tardes. Muy bien, aquí estamos.
3: Abrazo, como siempre. Una buena jornada. Igual a su familia,
0: muchas gracias.
3: Te quiero pedir un favor grande.
0: Cuénteme.
3: El día de hoy está cumpleaños mi hijo, el rey Pablo Barrio.
0: ¡Pablito!
3: Si es lo posible, me lo puedes saludar después a las 2:30. Disculpa que te ponga horario.
0: No hay ningún problema, pues aquí estamos.
3: Para poderlo grabar. Y si es así, me lo puedes confirmar por este mismo medio.
0: Sí, pues démosle nomás.
3: Así que, oye, buena foto te mandaste en el WhatsApp.
0: Sí, buena foto.
3: Amigo, te estoy escuchando en todo caso.
0: Vale. Oye, un abrazo para Pablito Barrio en el día de su cumpleaños ahí de su familia, sus papitos, de los tíos de la camioneta también, un abrazo. Ah, entonces hoy día se trabaja hasta temprano y vamos guardando las cosas temprano y nos vamos para la casa luego. Acelerar el cumpleaños feliz, a comer pastel.
4: ¡Cumpleaños!
0: ¡Felicidades, Pablito Barrios! ¡Un abrazo enorme!
4: ¡Cumpleaños feliz!
0: De parte de la tía Guadalupe también. ¡Lupe! ¡Lupe!
4: ¡Cumpleaños feliz!
0: ¡Felicidades, Pablito! ¡Un abrazo! Siga con esa felicidad, vitalidad, cariño, amor que le entrega a su familia de forma diaria. Y también de parte de los chiquillos de la carnaval, un abrazo. Pero queremos pastel. Felicidades, Pablito, cariños.
5: Y de nuevo con ustedes.
0: Mira, aquí manda mensaje.
6: ¿Qué tal, Mauri? ¿Qué tal? Los oyentes de Radio Carnaval.
0: DJ Mouse.
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0: Ahí está el tremendo DJ Mouse.

0: no alcanzó a ir a comer el sándwich ahí por los 25 años de Argentina. Yo pensé que iba a ver en la fotografía de DJ Mouse ahí disfrutando del sándwich más, más largo ahí de 750 metros. A ver si no alcanzamos. Ya cuando llegó se habían llevado todo ya. Ya, vamos a la pausa. 13:13 viene la central informativa a esta hora de la tarde.
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0: 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Esta es la hora.
1: En su Radio Carnaval son las 13 horas con 6 minutos.
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6: ¿Qué tal? Buenas tardes, aquí están los principales titulares.
7: Buenas tardes.
6: Buenas tardes.
7: Gusto en saludarlo.
6: Muy ¿Cómo bien, están todos? Igualmente, aquí estamos.
7: Más de 70 réplicas se registran tras sismo de magnitud 6.9 en Calama.
6: Cristian, parece que está hablando de Marte, porque
7: de
6: se,
7: Marte,
6: se escucha de medio satelital el tema. Más de 90 actividades gratuitas darán vida al Día de los Patrimonios en la región de Antofagasta.
7: Noticia que está en desarrollo. En Calama, menor de 5 años habría fallecido tras caer a una piscina en jardín infantil.
6: Estas y otras informaciones vamos a estar revisando a esta hora de la tarde. Bienvenidas, bienvenidos. Arrancan las informaciones en su radio, Carnaval. Bienvenido.

0: 13 horas, 1 de la tarde y 14 minutos en su radio Carnaval Jornada de día jueves 28 de mayo, celebrando en pleno el día de la hamburguesa, Cristian Flaco Santana.
1: Qué rico, una hamburguesa.
0: Llamo en la tercera ya.
1: Ah, ya, te creo. Hamburguesa mayo, ¿puede ser o no?
0: No, es con lechuga este y tomate.
1: Por eso, pues, póngale mayo.
0: ¿Casera?
1: Casera.
0: Ya, ¿con ajo?
1: Casera, ¿cómo está casera?
0: ¿Con ajo o sin ajo?
1: Con ajo, ajo como tiene que ser, ya. Sí. Pues.
0: ¿Con palta?
1: Póngale, no, lechuga nomás.
0: Ya, hay personas que les gusta la hamburguesa con palta y chucrú.
1: Sí, también, puede ser.
0: Que no es su caso.
1: No, no es mi caso.
0: No es su caso, no. Oye, saludo para todos los Germán que están de onomástico el día de hoy, ¿eh? San Germán.
1: Germán.
0: Sí. Hoy es el Día Mundial de la Hamburguesa, ya lo decíamos. ¿Ya? El Día Mundial del Hambre.
1: El hambre. Oh, ah, por eso. Ahí estamos.
0: Y el Día Mundial de la Higiene Menstrual.
1: Ahí está la cosa, el Día Mundial del Hambre. Ya. Está que me lleva el Lion.
0: El Lion. Ay,
1: claro.
0: El León ya.
1: El Lion.
0: Sol que se va, que vuelve, que no está, que sí está.
1: ¿Qué pasó con el sol? Sol, ¿qué calientas tierra y mar?
0: Bueno, Luis Miguel.
1: Con ustedes, Luis Rafael.
0: Luis Rafael.
1: Trece
0: con
1: 17.
0: 13:17. Ya, Rafael.
1: Ay, ay, ay.
0: Si el gavilán se comiera.
1: Se comiera como se comió al ganao. Hay nuevo ganao. Me escucho despacio.
0: Yo lo escucho perfecto.
1: ¿Me escucha bien usted?
0: Sí. Ok,
1: ya. Deben ser los audífonos, entonces.
0: O la oreja.
1: No, los audífonos.
0: Yo lo escucho hasta en el equipo del vecino que llega acá el audio.
1: Oh, ¿cómo está, vecino?
0: Oiga, todavía andamos buscando al vecino que se le quemó el pan acá en la...
1: ¿No me diga?
0: Sí.
1: ¿Se le quemó el pan?
0: Estábamos en entrevista y entró un olor a pan quemado.
1: No lo digo.
0: Yo dije, si no hay ninguna panadería por acá cerca, dije...
1: ¿Ya no era pan tostado?
0: No, ya no era pan tostado, al contrario.
1: Quemado.
0: Me diga que era la vecina de más bajito, la vecina del auto gris.
1: La vecina. Sí. Saluda a la vecina.
0: La vecina que saca a pasear el perrito todos los días. Vamos a saludar a nuestros auspiciadores.
1: Pero claro que sí.
0: Hay harta información en desarrollo. Sí.
1: Noticia en Calama, a esta hora está en desarrollo. ¿Eh?
0: Mira, no voy a decir nada de los mensajes que están llegando, Cristian, por el tema del audífono.
1: ¿Ya? Pero me imagino. A la gente le gusta el bullying.
0: Sí. Sí. Hay otro que le gusta subirse al columpio solo. Bro.
1: Sí. Caso, no me acomplejo, pana, al contrario.
0: Bien, pues, muy bien.
1: Porque Diosito es sabio.
0: Sí.
1: Sí.
0: Hay cuerpos que todo lo hace chico.
1: Exactamente.
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1: claro, demás. 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
0: Con... ¿Cómo estás picando con una guagua?
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0: La leche burra, güey.
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0: Dame más sonrisa ahí cuando Cristian sacaba fotografía. Me acuerdo ahí.
1: Sonríe.
0: Cuando hacía sus book. ¿Ah?
1: Sonríeme. Eso. Cuando era Jordi Pastel.
0: Sí, Jordi Pastel, ya. Ahí está, mira. Ahí está el flaco. Toma, mira. Eso. Dame otra pose. Eso. Más sonrisa. Eso. Dale, mamita. Papito Dios.
1: Ya. ¿A quién más saludamos?
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0: Oh, oh. 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
0: 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Ya, flaquito, estamos.
1: Estamos. LJ.
0: Lo fuimos. Vámonos rápidamente a Calama a través, sí, de nuestras distintas frecuencias: 101.7.
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0: Bueno, una menor de 5 años de edad falleció la mañana de hoy jueves dentro de un jardín infantil ubicado en el sector sur de Calama tras haber caído al interior de una piscina ubicada al interior del recinto. Según la información que se pudo recabar, el hecho habría ocurrido cercano a las 10:30 de la mañana, donde personal policial intentó reanimarla mediante RCP hasta la llegada del SAMU, quienes llegaron al lugar para trasladarla al Hospital Carlos Cisterna, donde finalmente perdió la vida.
1: Bueno, desde la Fiscalía Local de Calama tomaron la medida de prohibir la información, por lo que ni ellos mismos ni carabineros pueden referirse a este lamentable suceso. Estuvimos recopilando algunas informaciones,
0: ¿ya?,
1: respecto de, extraoficialmente se nos contaba que no sería un jardín infantil, sería una guardería, pero una guardería tal vez informal, o sea que no estaría trabajando, digamos, bajo el alero de lo legal, derechamente hablando. Eso es extraoficial.
0: O sea, no tendría, ¿ya?, toda su documentación en regla.
1: Exacto, no estaría autorizada justamente. Ah, ya. Lo tuvimos conversando, Mauricio, hoy en la mañana, ya, desde Buena Fuente, y nos comentaban que sería una guardería, no derechamente un jardín infantil, pero que estaría operando sin las autorizaciones correspondientes. Chuta. Bueno. Y tras las medidas que tomó la Fiscalía Local de Calama, entonces está la prohibición de informar respecto de este lamentable suceso.
0: Qué lamentable. 13 ya con 30, 1 de la tarde y 30 minutos en su Radio Carnaval. Seguimos en la ciudad de Calama a esta hora, 91.5.
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0: Bienvenidos, señoras y señores, a esta nueva línea, línea de taxi colectivo número 77. A continuación, le vamos a pasar a repartir los cartones porque vamos a jugar el bingo del colectivo. Oiga, la mañana de hoy jueves, la línea 77 de colectivos de Calama informó a través de sus redes sociales que cuentan con la venia de la Secretaría Regional Ministerial de Transporte y Telecomunicaciones para modificar su recorrido y así llegar al nuevo terminal rodoviario de la comuna.
1: Bueno, se informa a toda la comunidad, nos es muy grato compartir que hemos sido aprobados para modificar el recorrido, letrero blanco, escribieron.
0: Bueno, de este modo, el recorrido inicial va a ser desde Villa Camacmayu y va a atravesar Huaytiquina, Laguna Lejía, Alejandro Rodríguez, el Cefam Norponiente, la Mutual de Seguridad, el Hospital Carlos Cisterna, Mall Plaza Calama, Maipú, Grecia, Subagencia y Piedras Grandes, culminando en el terminal de buses. La vuelta inicial se va a iniciar en ese sector, pasando por los mismos lugares, pero ya de vuelta.
1: Claro, o sea, sería entonces al revés.
0: Y de allá para acá.
1: Claro, ya. Villa Cabán Mayú, Huaytiquina, Laguna Lejía, Alejandro Rodríguez, Cefam Norponiente, Mutual de Seguridad, Hospital Carlos Cisternas, Mall Plaza Calama, Maipú, Grecia, Subagencia y Piedras Grandes.
0: Ya. Y después el recorrido de vuelta.
1: Al revés.
0: Al revés.
1: Al revés, claro. Piedras Grandes, Subagencia, Grecia, Maipú, Mall Plaza, Hospital Carlos Cisternas, Mutual de Seguridad, Cefam Norponiente, Alejandro Rodríguez, Laguna Lejía, Huaytiquina y Cabán Mayú.
0: Ya.
1: Claro, al revés.
0: ¿Es Mayú o Mayú?
1: Mayú.
0: Yo cuando iba a Calama, no, ¿dónde vive? En la Camac Mayú.
1: O Camac Mayú, está lo mismo.
0: ¿Mayú con qué?
1: Mayú con todo.
0: Mayú con todo.
1: O sea, es Camac Mayú, en realidad. Ya, entonces, la línea 77, letrero blanco. Ya, si usted va a Calama y quiere moverse en algún... Ahí está el colectivo.
0: Ya me estoy imaginando ya la 77 acá en Antofagasta. Vecina, llega al terminal de Calama.
1: No, de Calama. De Calama, la línea 77 de Calama.
0: No vayan, no vayan a pensar los vecinos de la parte alta de Antofagasta. Venía Padre Alberto Hurtado de Excircunvalación que el 77 lo iba a dejar al terminal de Calama.
1: No, la línea 77 de Calama. Le mandamos un saludo a la gente de la línea 77 de Calama.
0: Bueno, pero este recorrido, fue modificado, porque recordemos que habitualmente pasa por Granaderos, por el Parque Loa, por Las Vegas, Huaytiquina, Ojo Opache también, Turi, es prácticamente el recorrido habitual de la línea colectiva 77.
1: Pero se modificó justamente para poder llegar a este terminal que hay que decirlo, quedó harto lejos.
0: Y todavía no se inaugura.
1: Una con 35 minutos.
0: Bueno, hecho ocurrido durante la mañana aquí en Antofagasta, Aeropuerto Andrés Sabela. Un procedimiento de emergencia se desarrolló durante esta jornada en el Aeropuerto Andrés Sabela de Antofagasta, luego de una alerta por un bulto sospechoso al interior del terminal aéreo.
1: Tras la denuncia, Carabineros activó un operativo especializado con personal del GOPE, quienes concurrieron hasta el recinto para verificar la situación y aplicar los protocolos correspondientes.
0: Luego de las diligencias realizadas en el lugar, las autoridades descartaron una situación de riesgo, dando por finalizado el procedimiento.
1: Desde el aeropuerto informaron que el terminal se mantiene completamente operativo y sin afectaciones en el funcionamiento tras la intervención policial. Era solamente un bulto sospechoso.
2: Estamos en presencia de un bulto sospechoso.
0: Con 13:35.
3: María Daza, es colectivo 77 de Calama. Va a ser lo mismo de Marco Antonio Solís.
0: Es que hay gente que escucha lo que quiere, pues, es el tema. Dice, lo que es la línea 77 de colectivo en Antofagasta ni siquiera vaya a la Villa del Salto y eso que está en su troncal. Sí, pues es que en Calama existe la línea 77 de colectivo y acá en Antofagasta también tenemos una 77.
1: Claro, aquí y allá, en todos lados, de aquí para allá, de allá para acá.
0: Y está el patrullero 777 también. Personaje emblemático del gran Mario Moreno Cantinflas. Sí.
1: Saludos para el móvil 77 también.
0: Sí, ahí está. ¿Cómo está? Se está bañando el 77 esta hora.
1: Se está bañando. Sí. Ya. En el río Calle se asusta.
4: Cabro por aquí, Moni, yo conozco al puro ángel, al patrullero 77. Es que dice, avisar de bien.
5: Flaquito Mauri, buenas tardes.
0: Buenas tardes.
5: Esto se llama martillo hidráulico, para tu información.
0: Ah, martillo hidráulico.
1: Ah, ya, perfecto.
0: No, usted oye, dice, la burra.
1: Saludos para el caído. Saludos.
0: Ah. Me gustan tus ojos. Me gusta tu boca. Tu boca.
1: Me gusta cómo cantas.
0: Me gustas cuando cantas porque estás como ausente.
1: Ya vamos con más informaciones a esta hora en su Radio Carnaval.
0: Con una amplia programación abierta a toda la comunidad, la región de Antofagasta va a celebrar una nueva edición del Día de los Patrimonios, iniciativa que se desarrollará este sábado 30 y domingo 31 de mayo bajo el lema La Historia que Compartimos.
1: Oye, sí, va a estar interesante esto, ¿ah? ¿Eh?
0: La cartelera regional contempla más de 90 actividades gratuitas distribuidas en distintas comunas, incluyendo circuitos patrimoniales, visitas guiadas, ferias culturales, talleres, muestras artísticas y recorridos históricos organizados por instituciones públicas, privadas y organizaciones comunitarias.
1: La programación fue presentada por la Seremi de las Culturas, las Artes y el Patrimonio, Paula Rodríguez Espinosa, el director regional del Servicio Nacional del Patrimonio Cultural, Claudio Lagos, el director ejecutivo de la Corporación Cultural Antofagasta, Marco Celedón, junto a representantes de diversas entidades participantes.
0: La Seremi Paula Rodríguez destacó que la celebración busca generar un espacio de encuentro entre la ciudadanía y el patrimonio cultural de la región.
1: Hoy nos vestimos de fiesta para celebrar el Día del Patrimonio Cultural 2026. Una invitación a reencontrarnos con nuestras historias, tradiciones y con aquello que nos une como comunidad. Estamos muy felices porque la región de Antofagasta cuenta con más de 90 actividades en distintas comunas, reflejando el enorme compromiso y cariño de tantas personas por nuestra cultura y patrimonio, señaló.
0: Invitamos a todos y a todas a ser parte de esta gran fiesta ciudadana, gratuita y abierta, porque compartir, cuidar y valorar nuestro patrimonio es también seguir construyendo juntos la historia, agregó.
1: Bueno, hay varios puntos, sí, actividades, no tan solo Antofagasta, sino que también Mejillones, Calama, Taltal y la zona interior también.
0: ¡Correcto!
1: Sí, señor.
0: Ya, vamos a ver alguna actividad. Dígame usted, ¿qué comuna quiere ver?
1: Yo quiero ver la comuna de... A ver, ya, vamos a Antofagasta.
0: Ya, Antofagasta. Ya, presencial, ¿no es cierto?
1: Claro.
0: Ya. Mira, en la comuna de Antofagasta, para este próximo sábado y domingo, tenemos, por ejemplo, Ruta Patrimonial La Llorona, ¿ya?, entre mito y realidad.
1: ¿La Llorona?
0: La Llorona. La misma que está acá, los 15 y los 30.
1: La Llorona.
0: ¡No me hay deposita!
1: ¡Págame!
0: Está también la visita a la colectividad griega aquí en Antofagasta.
1: ¡Te voy a demandar! Ah.
0: Está también la obra de teatro Las Preciosas Ridículas del Laboratorio de Creación Escénica de la Carrera de Artes Escénicas de la Universidad de Antofagasta. El día domingo 31, por ejemplo, desde las 10 de la mañana hasta las 14 horas, celebremos el Día del Patrimonio en la Corte de Apelaciones.
1: Ah, esta es buena.
0: Ahí van, a varios van a aprovechar de pasar a hacer los trámites al tiro. Tendremos también... La tradición de los bailes chinos, patrimonio inmaterial de la humanidad. Esas son algunas de las actividades que tenemos aquí en Antofagasta.
1: Mira, yo tengo acá la celebración en las comunas, por ejemplo, en Calama.
0: ¿Ya?
1: Se va a realizar una apertura especial del Museo de Historia Natural y Cultural. En María Elena se va a desarrollar la Ruta Patrimonial Pampina, mientras que en Mejillones se llevará a cabo una Feria del Libro. ¿Ya? En San Pedro Atacama habrá un encuentro, herramientas usadas en confeccionar prensas elaboradas por artesanos tradicionales de San Pedro Atacama, organizado por la agrupación de artesanos Licancabur.
0: Mira, Flaquito, en María Elena,
1: ¿ya?,
0: el día 30 a las 9 de la mañana se va a llevar a cabo un malón pampino.
1: ¡Oye, qué buena! ¿Dónde sería ese malón?
0: Esto es organizado por la Fundación Cultural Turismo Sustentable.
1: Oye, a mí me gustan a mí los malones.
0: no tan solo los malones. Tenemos también una ruta patrimonial pampina, recorrido guiado por el casco histórico de la comuna de María Elena.
1: Mira qué interesante, qué bonito, ¿eh? Atención,
0: ¿sí?
1: Sierra Gorda.
0: Ya.
1: Porque será sede del Festival Patrimonial Baquedano. Por si acaso, Sierra Gorda. En tanto, Taltal tendrá recorridos guiados en el Museo Comunal. Y Tocopilla va a contar con una apertura especial del templo Respetable Logia, Unión y Esfuerzo número 85.
0: Oiga, atención los vecinos de Taltal, porque el día domingo 31 a las 10 de la mañana se va a llevar un recorrido por el cementerio de Taltal.
1: Bueno, para conocer más respecto de actividades, está el sitio oficial diadelospatrimonios.cl.
0: No, Día del Patrimonio.
1: Perdón, diadelpatrimonio.cl.
0: Diadelpatrimonio.cl.
1: Ahí está todo,
0: sí,
1: la programación.
0: Todo. Inclusive, ya, este próximo sábado ya hay una invitación también para poder recorrer y conocer el Jardín Botánico por parte de Aguas Antofagasta, aquí en la
1: correcto
0: ciudad. Donde va a haber música en vivo, van a estar los muchachos de Pateando Piedra, tributo a los prisioneros y también, ¿ya?, los machucados. Usted puede agendar ya su hora, puede descargar su entrada a través del sistema Pass Line. Usted para poder participar de esta visita al Jardín Botánico debe adquirir su entrada gratuita, sí, a través de
1: PassLine.com. Gratuita, ojo.
0: Sí.
1: Oiga, entiendo que también habrá recorrido en tren.
0: Sí, porque yo no voy en tren.
1: Voy en avión. Así es que, bueno, está toda la programación, todas las actividades con la celebración 2026 del Día del Patrimonio Cultural.

0: Oye, hay un montón de actividades, flaquito, por lo demás.
1: Importante que la gente participe, ¿eh? Sí. Esto es gratuito, ya, y además que tiene un valor muy importante, porque sin duda que hay información valiosa.
0: Mira, especial... hay juego para niños también, por ejemplo, correcto. Memorice de monumentos nacionales, donde los niños, la familia también puede participar.
1: Ajá. Bueno, la idea es que los niños, los jóvenes, sí, también se impregnen de nuestra rica historia, de todos nuestros patrimonios, que son parte importante de la historia de la región de Antofagasta.
0: Aquí en Antofagasta también habrá presentación artística de bailes típicos nortinos, sábado 30 desde las 10 de la mañana. Visita guiada por la ex molinera ahí en calle Lima. Usted que muchas veces dice, el Instituto Teletón de allá de Francisco Puelma, sector norte de Antofagasta, que también va a abrir sus puertas, sí, este próximo sábado. Aquí tiene un panorama ideal. Usted que muchas veces dice, ¿dónde agotamos el tiempo?
1: ¿Qué hacemos?
0: O esperamos este tipo de actividades. Tiene dos días, claro, dos días, señora, para hacer un recorrido completo. Hay gente, Cristian, que se organiza, escribe las actividades para no perderse ningún tipo de actividades durante estos dos días. Así que solamente tiene que salir a disfrutar, nada más que eso.
1: Nosotros ya se lo contamos.
0: Sí.
1: Ahora depende de usted.
0: Sí. Díadelpatrimonio.cl. A través de esa página usted puede ingresar y poder participar también.
1: Así es. 13 horas 46 minutos.
0: Mira, acá me mandan una. Saberes de Antofagasta. 30 de mayo desde las 10 de la mañana, frente al muelle histórico. Tours patrimoniales guiados, artesanos, bailes folclóricos, exposiciones fotográficas, gastronomía, sección infantil, stand y la premiación del concurso Enfoca Antofagasta 2026. Trece y 46.
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0: Me quedé con esa.
1: ¿Cuál?
0: La ruta de la Llorona.
1: La ruta de la Llorona.
0: Sí.
1: ¿Ya?
0: Yo conozco una ruta de aquí, de la puerta a lo, al tribunal. Ahí.
1: Oye, no sea así, por favor. Dice, la ruta de la Llorona puede referirse a lugares, eventos o senderos, dependiendo del enfoque, donde aparece este personaje.
0: ¿Ve? Si aparece quincena y fin de mes aquí en el tribunal. ¿Dónde aparece?
1: No, pero si no, acá no dice eso.
0: Pero ahí dice lugares donde...
1: Pero escúchame, dice, la Llorona es un mito típico chileno que abarca desde la zona central del país hasta la zona sur, incluso el norte de Chile. El mito cuenta que un espectro o una mujer fantasma vestida de blanco aparece cada vez que alguien muere y solo la pueden ver personas que tienen desarrollado las habilidades paranormales o esotéricas.
0: Mira, ¿viste? Mira, acá me mandan una actividad.
1: ¿Usted tiene algún suceso paranormal?
0: ¡Oh!

0: Hay una invitación.
1: A mí, ¿sí? Hasta ahora todavía.
0: Hay una invitación que se está haciendo, te creo. Usted conoce la Escuela España, ¿no es cierto?
1: Sí, por supuesto, conozco la Escuela España.
0: ¿Dónde está la Escuela España?
1: En España, pues, hombre.
0: ¿Cómo en España? Joder.
1: Está ahí, que esto, Prat B.
0: Puerto Natale, mejor.
1: Hombre, Puerto Natale con este...
0: Con Prat B.
1: Con Prat B, la Prat B. Ah, joder.
0: Oiga, también van a estar participando del Día de los Patrimonios. Ya, Escuela D59, ex Escuela 32. 65 años de historia, recuerdos y comunidad. Este domingo 31 a partir de las 10 de la mañana, nuestra escuela abrirá las puertas a nuestra comunidad escolar, invitando a todos aquellos que han sido parte, ex alumnos, ex funcionarios, a lo largo de estos 65 años de historia educativa. La historia, nuestra historia, la construimos juntos. Así que atención los vecinos del sector Prat A, Prat B, Villa Las Condes.
1: Sí, está la Escuela España, Violé. Dice por acá, flaco, te pasas.
0: ¿Viste?
1: No sé.
0: Te pasaste como tres pueblos, pobre.
1: Bueno, hay harta actividad,
0: sí.
1: Pongámonos serios, por favor, porque hay muchas actividades.
0: Nosotros siempre hemos sido serios.
1: Y son totalmente gratuitas, reiteramos, en el marco de la celebración del Día de los Patrimonios.
0: Lo que sí tiene que tener tiempo y programar, sí. Y programarse muy bien también.
1: Y paciencia.
0: Para... Sí.
1: Y paciencia también, sí. Acá, flaquito, quiero saludar a mi nieta Noemí Hidalgo, del quinto año Texas, por sus excelentes notas en el North College, que sigue igual. Saludo entonces para Noemí Hidalgo, del quinto año Texas, del colegio North College. ¡Saludos!
0: Ay, yo pensé que me estaban escribiendo desde Texas.
1: No, el quinto año Texas del North College. Saludos para Noemí Hidalgo. Buenas notas, excelente, ¿ah? ¿Eh? Excelentes notas, no así como el abuelo.
0: Ah, ya.
1: Dice por acá, Puerto Natales, entre Vicuña y Monte Grande, ahí está la de 59.
0: Sí.
1: Gracias por la información, muchas gracias. La gente escribe.
0: Dice... Hola chicos, soy descendiente italiana. Ojalá haya colectividad italiana. Oiga, pero ¿no ha ido ahí al consulado honorario de Italia que tenemos acá en Antofagasta? A lo mejor,
1: ¿dónde queda eso, Mauricio? Yo no sé dónde
0: está. Antonio Pupín, 841, lado sur de Antofagasta.
1: ¿Ya, pero es consulado o es colectividad?
0: No, consulado. Consulado, a lo mejor por si van a ellos, a lo mejor me imagino que tendrán el contacto con la colectividad y están realizando a lo mejor actividades con la comunidad o con la colectividad italiana que reside acá en Antofagasta. Como tú y como yo.
1: Antonio Pupín 841.
0: Sí, Antonio Pupín 841.
1: Ya. Estaría... Ya, pero también entiendo que está la Sociedad Italiana.
0: Sí, pues la Sociedad Italiana también.
1: En la calle Prat, si
0: correcto.
1: No me la Sociedad Italiana.
0: ¡A mangiare, Tonino! Oiga, y esta... Dice, todos los veretas en Antofagasta somos familia. Oiga, pero ¿usted se ha especializado en algún plato típico italiano? Porque... Me imagino que...
1: ¿Y cuál es el plato típico italiano?
0: ¡La pasta!
1: ¿Estás seguro?
0: ¿Las pastas, pues, Cristiano?
1: Sí, en realidad no sé, ¿no?
0: Son
1: la pasta de zapato.
0: La pasta de muro. Sí, pues en Italia son, ¿sí?, los mayores consumidores de pasta a nivel mundial.
1: Yo tengo un amigo que es de origen italiano.
2: Oye, Mauricio, también se viene el aniversario de Pedro Valdivia.
0: También se viene el aniversario de Pedro,
1: sí,
0: Valdivia.
1: Mes de junio, atención a todos los pedrinos, se viene aniversario, ¿eh? Con un show también bastante interesante.
0: Pastas, pizza y postres, ¿ve?
1: No me digan. a mangiare tonino.
0: Ahora, amigo, si usted el fin de semana, específicamente el día sábado, va a ir al tema de la ruta patrimonial, y no recordemos que el sábado está la final de la Champions, entonces igual lleve el teléfono ahí por si acaso en una de esas.
1: ¿A qué hora la final de la Champions?
0: A las 12, al mediodía.
1: 12 horas, mediodía. Ah, buen horario.
0: El Arsenal con el Paris Saint-Germain.
1: Buena hora.
0: Transmite ESPN y Disney Plus.
1: Disney Plus. ESPN. Oiga, 13:54. Hoy juega Católica, si no me equivoco.
0: Sí.
1: Sí, con Boca.
0: Audax Italiano. Está. Bueno, Palestino que lo conversamos el día de ayer.
1: Palestino, majato lindo.

0: actividades del patrimonio, por favor, ¿me lo pueden entregar?
1: Díadelpatrimonio.cl.
0: Perfecto, ahí está. Día del Patrimonio.
1: Día del así Patrimonio, sí.
0: Así tal cual. Ok.
1: Oiga, Olimpia que derrotó a Audax Italiano por 3-1. La amarga derrota de Audax ante Olimpia en Paraguay que lo elimina de la Copa Sudamericana.
0: Bueno, Olimpia, un equipo siempre difícil, sí, en tierras paraguayas. Sí, amables oyentes del deporte, de que porte es el deporte.
1: Todo lo que se refiere a la Paraguay es difícil, pues, Cristian. El fútbol.
0: De este deporte.
1: Campeonato y todo lo demás.
0: Exactamente.
1: ¡De este deporte!
0: ¿Con qué pinta el pintor?
1: Con pinturas. Ya. Ya, hoy día, ¿el partido a qué hora de Católica?
0: Esa es la gran pregunta. Yo acá estoy revisando y no me aparece. A ver, veamos.
1: Preguntémosle al chico Roy que debe estar comenzando la previa. 8:30 el partido hoy día.
0: Aquí está. A ver.
1: 20:30, Boca Juniors.
0: Ya.
1: Universidad Católica.
0: Sí, 20:30 dice, transmite Disney Más.
1: Disney Plus.
0: O Disney Plus, perdón.
1: Sí, como Disney Más.
0: No, acá dice Disney Más.
1: No, pues Disney Plus.
0: Ah, perdón, Disney Plus. Ya.
1: 20:30 horas.
0: 20:30 horas.
1: Sí.
0: Boca.
2: Por Disney de Boca.
1: ¿Por qué canal?
0: Por Disney Plus.
1: Ah, ya. Chato, Robin, ya tengo entendido que hoy día dejó de ir a trabajar por ya comenzar la previa.

0: Lo único malo, el árbitro del partido hoy día.
1: ¿Quién es?
0: Roldán. Ah,
1: viejo conocido, ¿ah? No, este es peligroso. Ya, entonces, ahí está. Ah, acá dice Disney Plus. ESPN 5. Ah, no. Exclusiva plataforma, dice Disney Plus.
0: Disney Plus.
1: Ya. A ver, dice. El partido entre Cruzados y Xeneizes será transmitido por TV en Chile en la señal de ESPN 5. Ojo.
0: Ya.
1: Y de forma online por la plataforma de streaming Disney Plus. O sea, en ESPN 5.
0: ESPN 5, ahora vamos a revisar el tiro.
1: Siempre y cuando tengamos la opción del ESPN.
0: Sí, ¿a qué me aparece?
1: ¿Sí? Sí. Ahí, claro.
0: Sí, bueno, está liberado en BTR, por si acaso.
1: Está liberado, sí. En su caso.
0: No, pues y acá también, pues.
1: No, pero por eso, acá, pues. Pero yo no sé si en...
0: No, bueno. Pues si no, tú no pagas extra por el ESPN.
1: Ya, entonces...
0: Ni el 5, ni el 7, ni el 8, ni el Mambo. Ni el 9.
1: Mambo. Roldán. Roldán, Roldán, Roldán. Ya. ¿Qué más?
0: Sí, acá estoy revisando la guía programática del canal ESPN 5 y me aparece 20 horas fútbol con Conmebol Libertadores. Boca Juniors Católica. ¿A quién le está tirando beso, hijo?
1: Al gato. A mi gata.
0: Ah, ya. Oiga, acá me escribe la señora, dice, buena Disney Más.
1: Pero se acá parecía como Disney Más.
0: No, pues Disney, ese significado como más significa no, plus. Pero
1: es que Mauricio, te voy a mandar acá, me aparece como Disney Más, no con el signo, sino que escrito.
0: No, es
1: como plus. Como dijo el guaso, escribido.
0: Ya me escribe la señora Orlinda, dice, hola chiquillo, buenas tardes. Entré en la página del Día del Patrimonio.cl y me sale que no se encuentra contenido. Es que usted tiene que ahí darle el filtro. ¿En qué comuna se encuentra? ¿Qué tipo de actividad usted quiere ver? ¿En qué comuna? Si quiere una actividad presencial, una actividad virtual, el día, horario. ¿En qué ciudad usted reside?
1: A ver, yo acabo de entrar acá. Día del Patrimonio.cl, ahí está, dice, ingrese el nombre, regiones, Antofagasta, actividades todas, autoridades civiles.
0: Ahora, si usted...
1: Comunas del Antofagasta, sí. todas, buscar, ahí aparece, ahí está todo.
0: Sí, pues. Sí. Ahí donde aparece más de 4.000 actividades gratuitas en todas las regiones de Chile, usted, por ejemplo, exacto, coloca región, donde usted se encuentre.
1: Mira, acá aparece todo, comuna, Ruta Patrimonial, ¿sí? Epopeya al Norte, La Llorona, Entre Mito y Realidad, en fin, está todo ahí. Día
0: del Patrimonio.
1: .cl.
0: .cl.
1: Así es. Ya. Oye, saludos a la pequeña Victoria por su buen rendimiento, las buenas notas. Y ya está de vacaciones.
0: Qué bueno que no salió aquí los papás. Muy bien, muy bien. Alguien tiene que romper el círculo en la familia.
1: Siempre es bueno. Así que saludo a la pequeña Victoria que salió con todas sus notas buenas.
0: Qué bueno, felicitaciones.
1: Con buenas notas y con buena ortografía. Oye, maravilloso.
0: Ya salieron de vacaciones,
1: ¿sí?
0: ¿Ya?
1: Una semanita.
0: Mira.
1: Para que veas tú. ¿Te fijas tú?
0: Sí.
1: Ya, ¿qué más? 14 con un minuto.
0: ¿Entra cuándo?
1: El próximo lunes.
0: ¿El 8? ¿O el 1? ¿El 8?
1: El 8. Ya, ¿nos vamos?
0: Sí, vámonos, Disney Más.
1: Estamos a la hora.
0: Tengo que llegar a ver... Chicago Fire.
2: Chicago on fire.
0: No, fire, no on fire. Chicago fire. La dan ahí en Disney más.
2: ¿Me estás haciendo bullying,
0: Mauricio? No, pero si la veo ahí yo, pues es que este es el pirata, es una versión.
2: Acá dice, mira, te voy a mandar la foto.
0: Cristian, entiende, no es el Disney Plus el que tengo yo. Es
2: tú tienes el más.
0: El más, que una ya. Versión mula del original. Dice Mauri, ¿en qué temporada va? En la 2. Y avanzando. Cristian,
2: ¿ah?
0: ¿Recibió el mensaje y el llamado desde la gerencia general del Intercarnaval?
2: No, nada.
0: Ya. ¿Podría ser nominado a la temporada 2026?
2: ¿Nuevamente?
0: Sí. Se viene la temporada. Corta temporada de 2 horas, ¿no?
2: Todo depende del tiempo.
0: Así que en cualquier momento ahí podrían llamar al jugador estrella del Intercarnaval.
2: Pero siempre es bueno hacer deporte.
0: Sí, sí, harta falta no sí. Hace también.
2: Pues. En todo caso, sí. Sí, la verdad las cosas de que siempre es bueno mirarse al espejo.
0: Sí.
2: Sí. De hecho, me miré al espejo hace como 3 días atrás.
0: ¿Ya? ¿Y? ¿Cuál fue tu opinión?
2: Me dio una pena.
0: Oiga, ya hablando de del día
2: me sentí,
0: de
2: los... ¿Sí? Me sentí como el toro.
0: ¿Cómo eso?
2: Estoy hecho una vaca.
0: Ya. Hablando del tema del Día de los Patrimonios, este próximo sábado, ya a las 3 de la tarde en TVN, van a dar la mítica y gloriosa Pérgola de las Flores.
3: Ah, qué buena. Yo vengo de San Rosendo.
0: Los que quieran disfrutar también de la Pérgola de las Flores, un espectáculo. ¿Cuántos años tendrá, Cristian?
2: Tiene muchos años, nuestro. 100% chileno. CHI, chi.
4: Sí.
2: Dale.
4: Sí, sí, sí.
0: Escrita por Isidora Aguirre, La Pérgola de las Flores.
2: Eso es antiguo en realidad.
0: Musicalizada por Carlos Llanos Echeverría. Año 1960.
2: Todo un ícono.
0: Así que los que quieran, hablando del Día de los Patrimonios, este próximo sábado y a las 3 de la tarde en TVN pueden disfrutar también de esta maravillosa obra, La Pérgola de las Flores. Ahí está Doña Charo. Está Doña Charo, está
2: Charo.
0: Tomasito, sí. Tomasito también está.
2: Sí, Tomasito. Sí. ¿Qué será?
0: Ahí el sábado lo va a poder ver, pues.
2: Ok. Ya.
3: Nos vamos.
0: Buen provecho. Buenas tardes.
2: Buenas tardes, que estén bien. Cariño a todos. Saludos. Buena tarde. Chao.
0: Chao.
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El lente un cuarzo está funcionando, está trabajando para ello. Ya, aquí está. 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

0: Se necesita, señora, señorita, para trabajar en carro de comida rápida los días sábados, domingos y feriados. Con experiencia. Pueden solicitar entrevista al 979-85-5840. 979-85-5840. Vamos a la pausa comercial. No se separe de nuestra sintonía. Luego arranca y comienza el latido ranchero a esta hora de la tarde.
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0: Esta es la hora. En la Carnaval ya son las 14 horas con 12 minutos.
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0: Esta es la hora. En la Carnaval ya son las 14 horas con 33 minutos.
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0: 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Esta es la hora.
1: 15 horas, 3 de la tarde.
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0: fiesta. Hola, ¿qué tal? ¿Cómo están todos? Gusto de saludarles. Muy buenas tardes. Hola, hola, hola, hola, hola, hola, hola. Bienvenidos, bienvenidas a la tardecita alegre y musical aquí en la Carnaval. Tarde heladita. Abríguese, caballero, si viene al centro, ¿eh? Señora, si viene a realizar algún trámite al centro, tiene que abrigarse porque está heladito, helado, helado. Jueves ya 28 de mayo. Último fin de semana, chacotero. Se viene el último fin de semana de mayo. Se nos va mal. Entramos de lleno a junio, julio, agosto, septiembre, mes de la patria. Octubre. Y se viene la fiesta carnavalazo. Oye, a todo esto no queda nada. De nuevo. Oye, no queda nada para la fiesta carnavalazo. Saludamos ahí en la sala. Saludamos en la sala máster a mi gran amigo Chapatín. ¡Ay, la fiesta carnavalazo! ¡Fiesta carnavalazo! No se olvide. ¡Fiesta carnavalazo! Aló, carnaval. Buenas tardes. Hola.
1: Buenas tardes. ¿Qué? Saludo dinámico.
0: ¿Qué tal, Kike?
1: Chacotero. Saludos
0: a
1: los carnales de la carne.
0: Buenas
1: tardes. Acá está el
0: Kikin reportándose. Saludos, Kikin. Saludos para nuestro amigo Kikin. ¡Kikin! Kikin el bueno, ¿ah? ¿Eh? Hay que decirlo. ¡Kikin el bueno! Aló, carnaval.
2: Julito.
0: Caballero.
2: Caballero. Amigo, Junito.
0: ¿Será contagioso esto? Saludos para el peladito grande ahí que está trabajando en el sector de la negra. Saludos, peladito. Oiga, peladito, póngase mascarilla, wey. Póngase mascarilla, no vaya a ser contagioso. Póngase mascarilla, caballero. Peladito. Con ukelele. ¿Qué pasó?
3: Hola, Julito, ¿cómo estás?
0: Hola, amigo, ¿qué mío? Tal?
3: Que tenga una tremenda jornada, compadre.
0: Gracias.
3: Saludos para el chacotero y para todos los carnavaleros.
0: Abrazo para nuestro amigo Davis.
2: Julito.
0: Mascarilla, mascarilla, mascarilla, mascarilla.
2: Amigo.
0: Mascarilla.
2: Julito.
0: Mascarilla.
2: Estoy dentro de la garita. Estoy dentro de la garita. Estoy dentro de la garita. La garita estoy.
0: Chacotero, ya está con mascarilla, yo también estoy con mascarilla. Aló, buenas tardes.
4: Muy buenas tardes, Julio Zaraza.
0: Buenas tardes,
4: aquí
0: ¿qué tal?
4: Habla el Puma.
0: Mira, ¿qué tal, Pumita?
4: Quiero que tenga feliz fin el... Ay, ya me equivoqué ya, que tenga
0: tranquilo,
4: buen
0: tranquilo, tranquilo, gracias, Pumita, no muy se preocupe,
4: buenas tardes,
0: no se preocupe.
4: Julio Zaraza, aquí está habla el Puma. Quiero desearte que tengas muy buen turno, que termines el turno excelente. Y un gran saludo a todas las personas que escuchan la radio Carnaval. Aquí le habla el Puma.
0: Saludos,
4: ayer
0: abrazos.
4: Ayer la canción y justo vino el caballero a tomar el estado del agua,
0: no,
4: así que no la escuché.
0: No, me digas.
4: Julito, así que mi señora me dijo, no, ya te tocaron la canción ya. Así
0: exactamente.
4: No, en caso me la puedes tocar.
0: Exactamente. No, hoy día tiene que ser otra.
4: Sí, puedes. Ya, Julio, muchas gracias. Que Dios te bendiga a ti y a tu señora.
0: La señora tiene toda la razón. Me tiene que pedir otra canción hoy día. Tiene toda. La señora siempre está atenta ahí al toque o al tirito, así es que hágale caso a la señora. Claro, no podemos repetir las canciones, sería todos los días lo mismo.
5: Hola, Julito.
0: Hola,
5: Julito.
0: ¿Qué tal, Ula Ula?
5: Acá el Ula Ula, compadre, reportándose, ya que estuvo harto tiempo desaparecido, así que ahora voy a hablar todos los días. Acá está el Julito, gracias a Dios, bien acá, viendo por la salud de mi mamita, que ahora la llevaron al consultorio, tenía con yo, ojalá que la llevara mi viejita.
0: Que le vaya bien ahí, ¿eh?
5: Carmen, Teresita, mi amorcito, mi viejita linda. Ya, Julito.
0: Listo, chau, pues, chau, cuídate. Chau. Oiga, todas las buenas vibras para su mamita, que se recupere pronto ahí. Saludos, abrazos para el Ula Ula.
2: Ula Ula.
0: Hola, carnaval.
6: Hola, Julito, buenas tardes.
0: Buenas tardes.
6: Te saludo desde acá, de Juan López, Julito. Saludo para

0: para la Cotecita y para la gente de nuestro grupo, Daisy, Pablo, la Sonia, la Nelly, Juanita Alfaro, para mi niño David y para toda la familia carnavalera. Besitos.
1: Abrazos. Se me cuida nuestra amiga Marcia allá en Juan López. Oiga, nos están llegando varios mensajes por acá. Gracias por la sintonía, se basaron. ¿Nos estaban esperando? Gracias por estar allá.
2: Julio Eduardo Salazar.
1: Mauricio Poblete Segura. Bien, Mauricio. Bien, bien, todo bien, todo bien.
2: Qué bueno. Saludos para el gran Chacotín o Chacotero. Saludos para todos los carnavaleros y carnavaleras y carnavalines. Que estén todos bien, bendiciones. Que tengas un buen turno.
1: Gracias.
2: Y saludos para todos.
1: Un abrazo.
2: Aquí descansando mi segundo día.
1: Mira,
2: y sigo pegando la minitas del mundial. Y sigo pegando la minitas del mundial.
1: Sigue gastando plata. Sigue gastando plata con las láminas. Yo antiguamente era fanático. Tengo que decirlo. Yo era fanático de las láminas cuando estaba en el colegio. Era fanático de las láminas. Jugábamos al montoncito. Intercambiábamos láminas. Tenía láminas de los Pitufos. Tenía lámina de Tom y Jerry. Que en ese tiempo había láminas de los dibujos animados de moda. De la época a lo mejor de los años 80, comienzo de los 90. Bueno, también sí, también hubo láminas de mundiales, al igual que ahora. Pero éramos cabros, éramos brocacochi, ¿ah? éramos peneca, bro. Ahora yo conozco a viejos de 50, 60 años que se están gastando la plata en lámina, po. ¿No será mucho lucho? Y hoy en día es mucho más caro que antiguamente. Imagínese un sobre, el más barato está en 1100. Hay en otros lugares, en otros negocios, almacenes, que usted lo puede encontrar a 2 lucas el sobre. 2 lucas. Lo entendido en la materia, para usted pueda llenar el álbum con estos sobres, está gastando arriba de 1.300.000 pesos. ¿Dónde la viste? Conozco varios viejujos ahí, mayores de 40, que están juntando lámina. Yo en lo personal no gastaría plata en lámina. ¿Ah? No, prefiero gastar la plata en otra cosa, pero en lámina. Antiguamente uno macheteaba al papá, ¿ah? Macheteaba a la mamá. ¡Mamá! ¡Tiene plata para sobre! Claro, y la mamá le compraba uno o dos. Después uno iba ganando cuando jugaba con los compañeros a los morritos a apostar las láminas. Ahí uno iba juntando láminas y juntaba una, dos, tres, cuatro, iba llenando el álbum. Pero hoy es complicado, muy caro, muy caro. A lo mejor estoy mala, a lo mejor estoy mal, no sé. A lo mejor me irá a mandar un mensaje a alguien que esté juntando plata y me va a decir: bueno, si yo compro láminas y compro álbum, la plata es mía, vos. Tiene toda la razón, caballero, la plata es suya. Tiene toda la razón. Siga comprando láminas.
3: Hola, Julito, ¿qué tal? Muy buenas tardes, ¿cómo está usted?
1: Bien, bien.
3: Espero que tenga buen turno, aquí escuchándolo desde las alturas de La Pampa, cerca de Sierra Gorda.
1: Mira, por Sierra Gorda.
3: Bueno, sería lo que hace escuchar el tema, pero ahí no voy a colocarle uno.
1: Ya pero otro día, sí, otro, porque se lo programamos.
3: Saludos, Julito, saludos.
1: Cuídate, un abrazo. Por allá por Sierra Gorda. Sí, le programamos ayer el tema, así es que usted no lo escuchó, ya no es culpa nuestra, llama. Así es que hoy me tiene que cambiar el menú.
4: ¿Cómo estás, cabrón, Julio?
1: ¿Qué tal? Bien, bien, súper.
4: No, es un hobby eso, pues, cabrón, Julio. Antes te gustaba la avenida y a cambiar. Todo es un hobby eso, pues. Hay que dedicarse a juntar láminas.
1: Pero es caro.
4: El álbum, pero es bonito.
1: Es caro.
4: El hobby ese del álbum del mundial. Ya, cabrón, Julio, que estamos contentos.
1: El más contento es Panini. Bueno, Panini es quien ve este tema de la venta de álbumes, quienes venden los sobres y los reparten a todo el mundo. Panini se llama, ¿verdad? Panini.

0: 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Esta es la hora.
1: En su radio regalona ya son las 15 horas con 33 minutos.
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1: Revisamos los datitos aquí en La Regalona para hoy jueves 28 de mayo. Atención, lápiz y papel. 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Atención, importante proyecto de construcción necesita contratar urgente el siguiente personal. Ayudante de obra, tarea principal, limpieza de obra y retiro de materiales. Turno 14x14 en campamento. Interesados en enviar currículum vitae al siguiente correo. Atención. reclutamientocerro@gmail.com. reclutamientocerro@gmail.com. Importante empresa necesita contratar mecánicos hidráulicos con al menos 5 años de experiencia para trabajar en turno 4x3 en el sector La Negra, aquí en Antofagasta. Postula por www.novamine.cl, www.novamine.cl, o bien usted puede enviar sus antecedentes al siguiente WhatsApp: +569 66 28 40 50. Anótelo: +569 66 28 40 50. Empresa de transporte necesita contratar mecánico en jornada de lunes a sábado, sector industrial La Negra. Se necesita contratar técnico nivel superior en mecánica automotriz, maquinaria pesada o rama afín, residencia en Antofagasta, experiencia de al menos 2 años en mantenciones de equipos articulados, como camiones Volvo, Mercedes-Benz, disponibilidad inmediata, licencia de conducir clase B, deseable. Interesados en enviar antecedentes laborales al siguiente correo: selección@err.cl, selección@err.cl. Consultas al siguiente WhatsApp: +569 61 37 05 62, +569 61 37 05 62. Y finalmente, empresa eléctrica en Antofagasta busca el siguiente personal que tengan experiencia demostrable en mantenimiento y montaje eléctrico e instrumentación para apoyo en Antofagasta. Se necesita que tengan experiencias en mineras. Interesados, enviar currículum vitae al correo reclutamiento26.norte@gmail.com. reclutamiento26.norte@gmail.com. Consultas al 981-77-33-67, 981-77-33-67. Así hemos revisado los datitos aquí en La Carnaval, la que más se escucha. Datitos para hoy jueves.
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2: Bueno, seguimos, por supuesto, entregándole las canciones, la buena onda.

0: Pero sin enamorarnos. Ahí estaban los muchachos de Hechizo en la tardecita alegre y musical aquí en La Regalona. Ya faltan 10 minutos para que sean las 4 de la tarde. 10 ya para las 4. Luego, como siempre. Comenzamos con el toque lo al tirito aquí en La Regalona.
1: Pulido,
0: sí, Bonín.
1: Ese tiempo los oros no gastamos plata.
0: Eso es lo que digo yo, po.
1: Estaba mala la cosa y los oros los truqueaban para llenar el agua.
0: Sí, jugando.
1: Yo, por ejemplo, cambiaba la lámina por galletas, galletas de la leche, las cambiaba la lámina, o si no, cambiaba la lámina repetida con otro compadre que no tenía y así, O si no, jugábamos al motorcito.
0: Eso.
1: Claro, así llenaba el árbol,
0: jugando,
1: no gastábamos plata con ahora el cabro chico. No saben esas cosas como era antes.
0: Antiguamente, claro, uno le pedía plata al papito para la lámina, a lo mejor daba para una, para dos láminas, pero no daba para llenar el álbum. Por ende, claro, uno tenía que tratar de buscárselas, a ver qué hacía para juntar más láminas para llenar el álbum. Ahí iba el tema del intercambio, como decía nuestro amigo Monín, te cambio esa lámina por las tres galletas. Y así uno de a poquito iba llenando el álbum.
2: Hola.
0: Ahora obliga que uno les dé plata, po.
2: Abrazos. Que tengas una linda jornada hoy día jueves. Hoy jueves, onomástico Germán. Saluda a Nelia, Juanita, la Blanquita, la Daisy, la María Elena, Iris, David, Gatito, Ricardo, Juan Valdés, Marcos, Emilio, Quintín, amigo nuevo. Abrazos a todos. De Sonia la Única.
0: Abrazo, Sonia. Hola, ¿qué tal, Julito? Que tenga un buen programa. El Juanito Valdés, como siempre, ahí conectado con nosotros. Saludos, abrazos para Juanito Valdés, Carnaval.
3: ¿Cómo estás, Julito?
0: Buenas tardes.
3: Feliz. Quería mandarle saludos a mi sobrino Cristian Luna, que está de cumpleaños.
0: Mira, Cristian Luna.
3: Ojalá se raje hoy día.
0: Cristian. Saludos para Cristian Luna, que hoy está cumpliendo un añito más de vida. Vaya a buscar a los mariachis, por favor, Chacotín. Cristian Luna, Lunita, que está cumpliendo un añito más de vida. Para nuestro amigo Cristian, ya Cristian, te regalamos el labio verde de la buena suerte. Felicidades, Cristian, que cumplas muchos años más.

Felicidades para nuestro amiguito ahí. Saludos para Cristian. Que esta nueva vueltecita al sol sea maravillosa. Saludos, por supuesto, de parte de toda la familia y de parte de los amigos de los tíos de la carnaval. Para nuestro amigo Cristian Luna, felicidades.

0: tardes, Juli.
1: Hola, buenas tardes, Nelly.
0: Espero que tenga un buen día jueves lleno de bendiciones junto a su familia. Muy lindas las fotos que vi por ahí en el por internet. Y saludos para Sonia, la única Blanquita de Placilla, para la tía Juani, Anita María Veroiza, para la tía Daisy, María Elena, Daniela, Marcia, para todas las Marías, Mayro, Luchito, Roger, Pelado Grande, Michel, Baby, 100%, Ratatouille, Boca Seca, Chacotero, con Sergio, Quique y Ratatouille. Aquí estamos presentes.
1: Abrazos para nuestra amiga Nelly, presente como siempre, Nelly Nelly.
2: Oye, Julito, quería ver si acaso mandábamos nuevamente otro saludo, porque hay gente de Calama que me escucha.
1: ¿Ah, sí?
2: Escucha la radio.
1: Ya, pues, salude a la gente de Calama.
2: Y me estaban preguntando, ¿eres tú la que manda saludos?
1: Ella.
2: Entonces, mandemos saludos a Calama, para el Pitinflín de Calama, para la señora Meli de Calama, para Romina y para toda la familia Córdoba. Saludos para todos ustedes. Un gran abrazo. Marcia de Juan López.
1: Abrazos para nuestra amiga Marcia y para todos los conocidos de Marcia allá en Calama. Ya se viene el toque los tiritos aquí en La Regalona. A ver, ¿qué más me llega por acá a través de nuestro super WhatsAppero de la Carnaval? Ya, por acá tenemos un comprador ya mayor de láminas. Lo dice por acá, creo que está mal tu concepto. Independiente de la edad, son justo... A ver, no lo entiendo mucho ahí. Así como hay personas que gastan su dinero en otras cosas que son peores. Claro, tiene toda la razón. La plata es suya. Tiene toda la razón. Es una opinión mía. Es una opinión mía. Yo dije bien clarito, yo no gastaría plata en lámina. No sé, preferiría comprarle algo a mi hijo, no sé. Preferiría comerme una pizza en familia. Preferiría llevar a almorzar a mi familia. Pero yo no gastaría la plata en lámina. No. Ahora, si usted puede, no hay problema. Fue una opinión mía, personal.
3: Hola, Julito, muy buenas tardes. No, yo juntaba las láminas, juntaba yo era las láminas que tenía la bomba 4.
1: Ah, te creo. Te creo. No, sí te creo. Hola, ¿qué tal, Julito? Le puedes mandar un saludito a los chiquillos malos palcate de Servimav. Está ahí el Calambrito. Saludos para nuestro amigo el Calambrito, el tío Johnny, el rey de Coloso. Y al enamorado, el Care Chupete. Aquí escuchando la Carnaval. Saludos a nuestros amigos de Servimav, que están ahí en sintonía cada tarde de la que más escucha. Saludos, muchachos, ¿eh? Que tengan una linda tarde de trabajo. Panini me dice por acá, es una fábrica que está en Italia. Una fábrica es de moneda. ¿Cómo es eso? En Brasil está la otra fábrica de Panini que distribuye a Sudamérica. Mira, se la sabe por el libro el Mauricio. Yo sabía que, claro, la fábrica era de Panini, pero más allá no. Saludos para nuestra amiga Anita María. Besitos, Anita María. Yo en mis tiempos iba a la playa a buscar latas de cervezas para comprar láminas para el álbum. ¡Saludos, Julito! Bueno, uno se la tenía que rebuscar para poder comprar láminas, pues, ¿ah? Bueno, y tengo que reconocer también que yo le contaba anteriormente que coleccionaba y juntaba láminas para el álbum que tenía. Un álbum bien de Tom y Jerry, de los Pitufos. Y hay otros también que hoy en día no me recuerdo. Pero nunca los llené. Ah. Nunca pude llenar un álbum. Ah.
4: Buenas, Julito. ¿Cómo estás, Julito?
1: Bien, bien, bien.
4: Un
1: bien.
4: Saludito para mi compadre. Dígame. Claudio. Acá en la empresa Trek. El mejor lavador de camiones.
1: Mira,
4: máquina.
1: Mira.
4: Y para su ayudante. Un saludo para ellos dos, compadre. Y acá de los Cabos de Conver.
1: De Conver, le mandamos un abrazo a los muchachos ahí de Conver. Oye, me imagino que le llegan buenos bonos al lavador de... ¿Ah? Si es el mejor, algún bonito le tendrá que llegar. Algún bonito.
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6: Igual está bien carito completar ese álbum, más de 500 lucas.
1: ¿Qué? ¿Un millón?
6: ¿Qué te das por completarlo?
1: ¿Un millón, hombre?
6: Viene, no sé, vienen los futbolistas a decirte felicitaciones. No, no vienen.
1: No, oye, más de 1 millón de pesos. 500 lucas, ¿no? Más de 1 millón de pesos.

0: por mi niño. Un abrazo grande, gigante.
1: Abrazos, tía Daisy. Tía Daisy. Se me cuida. Chau, abrazos, chau, para la tía Daisy.
2: Hola, Julito, ¿cómo estás? Buenas tardes. Oye, Julito, pero ¿sabes cómo se han muerto los papeles, no? En el tiempo de nosotros, los papás nos decían eso, ¿ya? Y ahora nosotros le decimos a nuestros hijos eso, que nos vamos a estar gastando plata en láminas, plata mal gastada.
1: Plata mal gastada.
3: Julito, Julito, pero si tú hubieses tenido en este momento 14 años, 13 años, ¿compráis las láminas, no?
1: No, sí,
3: ¿o po? ¿Pasáis de largo?
1: No, todo el rato, po. Todo el rato, po. Todo el rato. Si yo tuviera 14 años, 12 años, claro, estaría juntando el álbum, po. Estaría juntando el álbum. Pero yo estoy hablando de las personas mayores que compran, que, no sé, le da por juntar el álbum cuando ya tienen 50, 60, 40. Yo creo que eso, claro, es para un niño, po. Pienso yo, no sé, es mi pensamiento. Para un niño, pero para una persona mayor estar gastando plata en ese tipo de cosas. Bueno, cada uno sabe dónde le aprieta el zapato, ¿verdad? A lo mejor a mí no me alcanza. Hay que decir las cosas como son. A lo mejor una persona más pudiente y puede gastar la plata lo que quiera, lo hace nomás, no hay problema. Pero yo estoy hablando algo personal. Yo digo, por mi parte, yo no gastaría plata en láminas. Ya siendo una persona mayor, teniendo familia, teniendo hijos, yo no gastaría plata en láminas. Es obvio que un joven, que no sé, un niño, le va a llamar la atención este tema de las láminas. Y se vuelve un vicio. Pero yo lo digo por las personas mayores, que yo creo que no es necesidad, ¿verdad? Ya, ya fuimos broca coche, ya, ya fuimos broca coche.
4: Julito, ¿y cómo también hay mujeres que van al centro a colocarse uñas sobre las uñas, pestañas sobre las pestañas? Plata mal gastada. Bueno. Y quedan peor.
1: Ay, no sé yo, pero...
5: Hola, Julito, nuevamente buenas tardes. Ahora sí que lo voy a escuchar. Hoy día voy bajando de turno, así que...
1: Viene dulce, ¿ah? ¿Eh? Dulce Pepe.
5: Escuchar... El minero.
1: El minero. Ya, de vuelta vamos a estar con el minero de los Viking 5. Ya, viene dulcecito Pepe, ¿ah? Viene dulcecito Pepe. Viene dulcecito en esta baja. Ay, me dieron unas ganas de escuchar a Nino Bravo. Esta es una viejita y bonita. De ahí nos vamos a la pausa y regresamos con el toque lo al tirito.

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2: Esta es la hora. Esta es la hora en la Carnaval, 16 horas con 8 minutos.
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1: Tren boliviano.
2: Gracias, Julito. Toca el alterito. Hola, Julito. Nuevamente, buenas tardes. Ahora sí que lo voy a escuchar.
3: Ahora sí que sí.
2: Bajando de turno, así que quiero ver la posibilidad de escuchar El Minero de los DJs. Gracias, Julito. Toca el alterito.
3: ¿Por qué esa risa? Ah, porque va a bajar dulce. Ya aquí están los Viking 5 en el toque no al tirito de la carnaval. El Minero.

0: Ahí estaban los Viking 5, el minero, en el toque lo altirito aquí en La Regalona, en esta tarde de jueves, tarde heladita, aquí en la capital minera de Chile. Oiga, me llegaron varios mensajes con el tema de las láminas, ¿ah? Varios mensajes nos llegaron por acá. Tanta lámina, oiga.
1: Hola, Julito, Sergio por acá. No, antiguamente el tema de los álbumes era diferente, pues era otra onda. Pues. Uno jugaba las láminas, los montones, andáis con un montón de láminas en el bolsillo, la cambiáis por bolita, la cambiáis, pues, cambiáis entretenidamente. Ahora no, pues ahora llamáis el número de la lleva, pues nada, nada que ver. Pero bueno,
2: tengan una linda tarde de trabajo.
1: Así va pasando nomás.
0: Así es, pues.
1: Y uno claro. Da cuenta, pero antes era. Antes no se tenía las láminas, hombre. Pero tenía el álbum de la Pantera Rosa, de Tommy Jerry, de el Pandillo de un gato, de los Picapiedras.
0: No, date, cabrón. Los Picapiedras, yo también tuve el de los Picapiedras.
3: Buenas tardes, Julito, que tenga buen turno.
0: Canchín. Buenas tardes, Julio.
3: Julito, ¿qué pasa con un temita en el toque del altirito? Un temita Cuerpo de Sirena del grupo Papilón. Saludos, Julito.
0: Saludos ahí para el chico Julio. 4 de la tarde y ya con 29 minutos. 4 de la tarde y ya con 29 minutos en el toque lo alterito aquí en la carnaval. Aquí está entonces el cuerpo de sirena de Papilón. Para el chico Julio.

0: Esta es la hora.
1: Esta es la hora en la Carnaval, 16 horas con 33 minutos. 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
1: Revisamos los datitos aquí en La Regalona para hoy jueves 28 de mayo. Atención, lápiz y papel. Datitos económicos en la que más se escucha. Atención, importante proyecto de construcción. Necesita contratar urgente el siguiente personal. Ayudante de obra. Tarea principal, limpieza de obra y retiro de materiales. Turno 14x14 en campamento. Interesados en enviar currículum vitae al siguiente correo. Atención. reclutamientocerro@gmail.com. reclutamientocerro@gmail.com. Importante empresa necesita contratar mecánicos hidráulicos con al menos 5 años de experiencia para trabajar en turno 4x3 en el sector La Negra, aquí en Antofagasta. Postula por www.novamine.cl, www.novamine.cl, o bien usted puede enviar sus antecedentes al siguiente WhatsApp: +569 66 28 40 50. Anótelo: +569 66 28 40 50. Empresa de transporte necesita contratar mecánico en jornada de lunes a sábado. Sector industrial La Negra. Se necesita contratar técnico nivel superior en mecánica automotriz, maquinaria pesada o rama afín. Residencia en Antofagasta. Experiencia de al menos 2 años en mantenciones de equipos articulados, como camiones Volvo, Mercedes-Benz. Disponibilidad inmediata. Licencia de conducir clase B, deseable. Interesados en enviar antecedentes laborales al siguiente correo: selección@err.cl, selección@err.cl. Consultas al siguiente WhatsApp: +569 61 37 05 62, +569 61 37 05 62. Y finalmente, empresa eléctrica en Antofagasta busca el siguiente personal que tengan experiencia demostrable en mantenimiento y montaje eléctrico e instrumentación para apoyo en Antofagasta. Se necesita que tengan experiencias en mineras. Interesados, enviar currículum vitae al correo reclutamiento26.norte@gmail.com. reclutamiento26.norte@gmail.com. Consultas al 981-77-33-67, 981-77-33-67. Así hemos revisado los datitos aquí en La Carnaval, la que más se escucha. Datitos para hoy jueves.
0: No se preocupe, porque en su Radio Carnaval encontrará los datitos todos los días en nuestra página web www.radiocarnaval.cl.
1: Aló, Carnaval, buenas tardes.
2: Buenas, Julito.
1: Buenas, señor, ¿qué tal?
2: Este lado, Peladito Richard.
1: Peladito, hola.
2: No gasté las plata en lámina porque tenéis que arreglar el auto, así que mejor guarda la plata para arreglar el auto.
1: Toda la razón. Tiene toda la razón, caballero. Tiene toda la razón. No le voy a decir nada porque tiene toda la razón. Toda la razón.
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1: Le dio en el clavo el peladito, ¿eh? Le dio en el clavo.
3: Julito, señor. A ver, ¿será posible que me programe en esta tarde de día jueves a Vacilos con el tema Mi Primer Millón en el superespacio de las tardecitas, el Toque lo Alterito?
1: El primer millón entonces para nuestro amigo Davis, con Vacilos. Ya faltan 12 minutos para que sean las 5 de la tarde, 12 ya para las 17 horas en La Regalona. Aquí está Davis, tu canción. Mi primer millón.

0: Hola, ¿cómo está Marcia? Buenas tardes.
1: Julito, ¿me puedes colocar Marcia el tema de Ráfaga?
0: ¿Cuál?
1: Háblame, por favor, Julito. Tóquelo, tóquelo al tirito. Gracias, Julito.
0: Con el chacotero y el Julito. Ya para nuestra amiga Marcia, entonces, le regalamos de inmediato la canción solicitada aquí en el Tóquelo al tirito de La Regalona. Ya, Marcia, súbale el volumen a su equipo, a su celular, en donde esté escuchando La Carnaval. Aquí está Ráfaga, háblame.

0: Eso del que quedan peor, yo creo que depende del que lo haga.
1: ¿De qué cosa sería Kikín?
0: Jodito, me regalaría la cortina que usa de fondo. Es que la tengo pegada en la cabeza, necesito sacármela.
1: ¿Pero cómo es eso?
0: Jodito, me regalaría la cortina que usa de fondo. Es que la tengo pegada en la cabeza, necesito sacármela.
1: Ya, despéguesela.

0: Bueno, ojalá que se haya sacado la canción de la cabeza, el Kikín. La tenía pegada en la cabeza la canción. ¡Aló, carnaval!
1: Hola, muy buenas tardes, Julito.
0: Hola, buenas
1: tardes.
0: Saludos
1: a todos. Saludos, charoteros. Saludos a todos los carnavaleros. Quisiera que me tocara el tirito el tema Las Industrias de los Prisioneros. Gracias. Chao.
0: Chao.
1: Que hace frío.
0: Nada. Las Industrias. Muevan las industrias.

Ya, Chacotín, a ver si encuentra por ahí el tema de los prisioneros en las industrias. Muevan las industrias. Las industrias con los prisioneros de ahí. Nos vamos a la pausa y regresamos con la siguiente horita en el toque lo al tirito de la carnaval. Aquí están los prisioneros.

0: Esta es la hora. Esta es la hora en su Radio Carnaval, 17 horas con 6 minutos.
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0: tardes, Julito Salazar. Quisiera venir un tema.
1: Buenas tardes.
0: Toco el altidito.
1: ¿Cuál?
0: Río Roma, ¿ya? Mi persona favorita. Llame, amigo, que tenga buen turno a la tarde. Micho por acá reportando su tenía y tóquelo altidito.
1: Aquí está Río Roma, mi persona favorita para nuestro amigo el Michelin.

0: Por acá tenemos a nuestro amigo Gato Producciones. ¿Qué tal, Gato? Buenas tardes, caballero.
1: Buenas. Julito, por acá lo saluda a su amigo El Gato. Saludos para el chacotero, para los carnavaleros. Amigo mío, engáncheme en el toque del tirito al grupo de Salón. El tema se llama Nuestra Señal. Y amigo mío, ahora voy a comprarme el álbum.
0: Vaya
1: y
0: nomás.
1: Un par de sobres.
0: Eso.
1: Ya, Julito, nos vemos.
0: Vale.
1: 10-4.
0: Cuídate.

0: Bueno, ahí estaba la canción de Salón para el gato.
1: Y hablamos de amor.
0: Aló, Carnaval, buenas tardes. Ah, mire, por acá tengo a nuestra amiga Sonia. ¿Cómo está, Sonia? Buenas tardes, me imagino que está abrigadita porque está bastante helado. Sonia.
2: Hola, Julito. Hola. Quiero escuchar una canción que canta el grupo Potencia.
0: ¿Ya?
2: La canción se llama Amiga Mía. Toca el tirito.
0: Amiga Mía. Amiga Mía. Aquí la encuentro al tiro. A ver, Amiga Mía.

0: Esta es la hora.
1: Esta es la hora en su Radio Carnaval, 17 horas con 33 minutos.
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1: Revisamos los datitos aquí en La Regalona para hoy jueves 28 de mayo. Atención, lápiz y papel. Datitos económicos en la que más se escucha. Atención, importante proyecto de construcción. Necesita contratar urgente el siguiente personal. Ayudante de obra. Tarea principal, limpieza de obra y retiro de materiales. Turno 14x14 en campamento. Interesados, enviar currículum vitae al siguiente correo. Atención. reclutamientocerro@gmail.com. reclutamientocerro@gmail.com. Importante empresa necesita contratar mecánicos hidráulicos con al menos 5 años de experiencia para trabajar en turno 4x3 en el sector La Negra, aquí en Antofagasta. Postula por www.novamine.cl, www.novamine.cl, o bien usted puede enviar sus antecedentes al siguiente WhatsApp: más 569-66-28-40-50. Anótelo, más 569-66-28-40-50. Empresa de transporte necesita contratar mecánico en jornada de lunes a sábado, sector industrial La Negra. Se necesita contratar técnico nivel superior en mecánica automotriz, maquinaria pesada o rama afín, residencia en Antofagasta, experiencia de al menos 2 años en mantenciones de equipos articulados como camiones Volvo, Mercedes-Benz, disponibilidad inmediata, licencia de conducir clase B, deseable. Interesados, enviar antecedentes laborales al siguiente correo: selección@err.cl, selección@err.cl. Consultas al siguiente WhatsApp: más 569-61-370562, más 569-61-370562. Y finalmente, empresa eléctrica en Antofagasta busca el siguiente personal que tengan experiencia demostrable en mantenimiento y montaje eléctrico e instrumentación para apoyo en Antofagasta. Se necesita que tengan experiencias en mineras. Interesados, enviar currículum vitae al correo reclutamiento26.norte@gmail.com. reclutamiento26.norte@gmail.com. Consultas al 981-77-33-67, 981-77-33-67. Así hemos revisado los datitos aquí en La Carnaval, la que más se escucha. Datitos para hoy jueves.
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1: Ahí revisábamos los datitos de La Carnaval, una nueva revisión, luego a eso de las 18:30 en la última edición del día. Aló, Carnaval, buenas tardes.
2: Julito, hola, buenas tardes.
1: ¿Qué tal? Buenas tardes.
2: ¿Qué tal? Alejandra, tal. Quiero escuchar el tema Tabaco y Ron de Rodolfo, por favor.
1: Tabaco y Ron de Rodolfo, Rodolfo, Rodolfo. Saludos para todos quienes lo escuchan ahí en Taltal 99.9. Saludos, abrazos para toda nuestra linda gente taltalina. Tabaco y Ron, Tabaco y Ron. Aquí está Rodolfo y su típica Tabaco y Ron.

0: Aló, Carnaval, buenas tardes.
1: Hola, Julito, buenas tardes.
0: Hola, buenas tardes.
1: Pero qué bien. Oye, te hago una consulta.
0: Consulte.
1: ¿Si Televisión transmitirá el partido de Católica con Boca Junior?
0: Uy, me pillaste. Vamos a buscar la información. Si la encontramos, te mandamos la info por interno, ¿ya? ¿Juega la Universidad Católica hoy día? Difícil que lo transmita la televisión abierta, ¿verdad? Hoy en día está el monopolio de los canales de cable. Complicado. Ojalá. Vamos a buscar, busca ahí, Chacotero, a ver si hay alguna info del partido de la Universidad Católica con Boca.
2: ¡Se viene Boca!
3: Hola, Julito, ¿cómo estás? Te tengo una linda tarde, un momento de bendición.
0: Gracias.
3: Soy mi Chacotero. Quisiera que me tocara la canción Te con el tirito. ¿Qué personaje y Américo? Entre el odio y el amor.
0: ¿Entre el amor y el odio?
3: Julito, tóqueme el tirito, por favor. Los canitos de Juan López. Le mando todo un saludo cordialmente a todos mis carnavaleros de Juan López y de Antofagasta.
0: Ya pues, cuídese. ¿Qué personaje Américo entre el amor y el odio? O el odio y el amor, está prácticamente igual, ¿o no, Chacotero? Ya, aquí está entonces Américo y qué personajes.

0: Buena versión, Chacotero, ¿eh? De qué personaje es Américo entre el amor y el odio. Buena versión. Me gustó.
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2: Julito.
0: Hola.
2: Hola, por aquí la tía Daisy. Quiero escuchar un temito de Los Maravillosos.
0: ¿Ya?
2: Lejos de ti. Gracias. Hasta un ratito más.
0: Lejos de ti. A ver, de Los Maravillosos para...

0: 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Esta es la hora. En la Carnaval ya son las 18 horas con 4 minutos.
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0: Oye, culito, párale la mano a chacotero, ese cabro está inyectado mezclando, culito, ¿eh? Dile que viene el ranking.
1: Está mezclando porque se averió la ruleta. Estamos tratando de sacar a flote la ruleta, Gatito Producciones. Tenemos averiada, después del sismo, después del temblor, se averió la ruleta. Al parecer tenemos que encargar un repuesto a China.
2: Hola.
1: Hola.
2: Chiculito, chicotero.
1: ¿Cómo está?
2: Listo, van a dar el partido a la noche. A la sí, Católica.
1: Sí,
2: van
1: pero
2: a
1: no.
2: En el Chilevisión a la noche van a dar el partido.
1: Dice usted. Para yo busqué y no me aparece.
2: Para que le diga al caballero que sí lo van a transmitirlo por Chilevisión.
1: A ver, Blanquita, yo busqué por varios medios de comunicación, información a través de internet, y no me aparece que transmite Chilevisión. El partido es a las 20:30. Boca. ¡Se viene Boca! El partido de Boca y Universidad Católica. Oiga, está colgando en un hilo Boca. Tiene que ganar Boca Junior. Está colgando, pero colgando en un hilo. Yo busqué por las plataformas varias informaciones y claro, la transmite un canal de estos canales de fútbol. ¿Cómo se llama el canal, chacotero? Espiñín 5. Y también una plataforma lo transmite, pero no me aparece que transmite Chilevisión. A ver si alguien tiene la info para que me la mande.
3: Gracias, Julito, por su compañía. Estuvo

0: buen regreso a casa, un buen descanso y mañana estaremos escuchando Carnaval.
1: Gracias por escucharnos.
0: Presente Quilpué.
1: Besitos, abrazos para nuestra amiga en Quilpué. Hola Julito, por acá también escuchando en Cartagena. Gracias a todos que nos escuchan a través de nuestra página, a través de nuestra nueva aplicación. Gracias por estar ahí con nosotros, por acompañarnos cada tarde. Aló, Carnaval.
2: Julito, por si acaso, el TNT Sport hay que demandarlo porque están mezclando la parrilla de la primera vez con primera división. Nada que ver.
1: Hay que demandar.
2: Nada que ver, Julito, nada que ver.
1: Ya. Brandon, mucho que ver.
3: Justamente de la parte para el cabrón Julio, ¿qué pasó con la ruleta, cabrón Julio? ¡Oh, cabrón! Vaya que te fuiste a la vez con la ruleta. Líder mundial en deporte, el premium.
1: Ahí Espiñín.
3: Lo van a dar el partido de la gato.
1: Espiñín.
3: Convoca.
1: Espiñín. Espiñín 5. No, Julito, no lo transmite Chilevisión. El partido de la Católica lo transmite HBO Max, Disney Plus y Espiñín 3.
4: ¿Cómo, Julito? ¿No hay ranking hoy día? Pucha, oh.
1: No hay ruleta. Está averiada. Encargamos el repuesto a China. Dicen que mañana en la mañana no estaría llegando el repuesto.
5: Aplausos para el Chacotero, es muy bueno mezclando canciones.
1: Pero pulento. Si usted necesita un DJ pulento para matrimonio, DJ Chacotero.
6: Ahorita me voy a tocar metido el olvido colombiano, por favor, el olvido colombiano, mentira, toca el grito.
1: ¿Dónde están las cámaras? ¿Dónde están las cámaras? Esto es una broma. No, mañana.
3: No, mañana
1: llega el repuesto, mañana en la mañana.
7: Ya, Julito, acá en Ula Ula, bueno, amiguito mío, que tenga un buen retorno a su casita ahí justo con el Chacotero, y un saludo a toda la gente de la Carnaval. Nos encontraremos nuevamente mañana, como siempre, a las 3 de la tarde.
1: Muy bien.
7: Acá estamos haciendo la previa para ver el partido de la Católica con el Boca Juniors. ¡Vamos, Católica, carajo! Que se puede. No soy ni de la calle ni del coro, pero cuando juega el equipo chileno...
1: Eso, está apoyando a los equipos chilenos en Ula Ula, me parece. Pero, claro, está bien en Ula Ula apoyar a los equipos chilenos, si no es de la Católica. Yo también apoyo a la Católica.
7: Este la cagó más. Ah, perdón, ese la embarró más. Pues ya hace rato que se acabó el toque del chilito. Ya, pues, compadre, venid en el proyecto. ¿Qué estáis fumando?
5: Hasta la próxima tarde, Juelito. Se despide Kikín, que por primera vez se gasta tardecito. Que...
1: Eso, Kikín.
5: Bueno, la locomoción se demora más de lo vital.
1: Un abrazo para el Kikín. Simpático el Kikín, ¿ah? Simpático el Kikín.
8: Hasta mañana, Julito.
1: Hasta mañana.
8: Por esta tarde linda de música. Y que llegue muy santo a tu casa. Te quiero mucho. Cuídate.
1: Las mujeres dicen que el hombre casado sabe más bueno. ¿Por qué será que a las mujeres le gusta tanto el hombre casado? El hombre casado sabe más bueno, el hombre casado sabe mejor.

0: Hola, Julito, por acá lo tío el furgón.
1: Hola, ¿cómo está usted?
0: Sí, y nos estamos yendo ya a dejar los niños. Recién terminaron de salir todos, Julito. Oh, Julito, no hay ranking ya.
1: Ay, mañana.
0: Vamos a esperar.
1: Hoy mañana, tío, mañana. Para bueno, que nos si echen de menos.
0: Vamos por la, el tío Peter va por la 1 y yo por la 2. Ya, Julito.
1: Ya, cuídate. Cuídate,
0: besito. Nos estamos oyendo mañana, si Dios quiere.
1: La cosa es participar, ¿ah? La cosa es participar. Para que lo echen de ver un poquito.
2: Hola, Julito, ¿cómo estáis? Ya te vas, ya, Julito, ya te vas. Te necesitas a las 7,
1: Me voy, pues si es rico irse. No, todavía no me voy. Tengo que revisar la última edición de los datitos. Si no, me estoy despidiendo. Yo sé que ustedes me echan de menos, pero... pero todavía no me voy. Todavía no me voy.
3: Julito, ¿verdad que el Morín dice, dice que el partido aquí está emitido por el Piñín 5?
1: ¿Es Piñín?
3: El ¿no Disney es? Y el canal Premium en Chile. Yo creo que va a ser el canal de fútbol Premium en Chile.
1: Sí, pues sí, yo también revisé lo mismo. Universidad Católica, transmisión es Piñín 5, Disney y Premium en Chile. Más Premium en Chile, algo así. Jueves 28 a las 20:30 horas. Es Piñín.
3: Julito, ¿verdad que el Morín dice, dice que el partido va a ser transmitido por el Piñín 5, el Disney y el canal Premium en Chile? Yo creo que va a ser el canal de fútbol Premium.
1: Hubiese sido bueno, ¿ah? Por la televisión abierta, hubiese sido bueno que lo transmitiera la Universidad Católica de Chile, Chilevisión. ¿No? ¿No es así?
0: Julito, me olvidé felicitarte, tienes una hermosa esposa.
1: Gracias.
0: Muy lindo en la foto.
1: Gracias.
0: Me encanta.
1: Muchas gracias. Gracias. Sopa de caracol.
4: Julito, disculpa acá nuevamente.
1: Disculpado.
4: Contento, feliz, porque acaba de llegar mi mamita del médico.
1: Mira, qué
4: el
1: rico.
4: El médico le escolchó 100%.
1: Tiquitaca, mejor que en un aula.
4: Bendiciones para mi mamita y vamos, sigamos recuperando a la más viejita mía. Así que gracias a Dios.
1: Abrazos para su mamita.
4: Acabo de darle desayuno y once.
1: Qué rico.
4: Acá, Julito, gracias acá en un aula.
1: ¿Qué le dio?
4: Saluda a mi mamita que está acá en la casita junto conmigo.
1: A ver, un aula no se lo escuchó bien. ¿Qué le dio? ¿Desayuno y qué más? No escuché, no escuché. ¿Desayuno y qué dijo?
5: Julito, lo que pasa es que Chilevisión tiene algunos derechos exclusivos para poder transmitir la Libertadores. Ya. El partido de las monjas, obviamente que sí lo va a poder transmitir por exclusiva, por aplicación de Disney Plus ya. Y ESPN.
1: Dependiendo
5: todo tu cable operador.
1: Gracias.
4: No, Julito, me equivoqué. El desayuno se lo di esta mañana, pero ahora le di cena y 11.
1: Ya. Entonces, no va por Chilevisión, Ya, perfecto, ya. No hay problema.
4: Ya, dejemos un año más. Ya, entonces, ya, bonito.
6: La escurrida grande, un aula.
1: Ya, me voy a la pausa porque después me van a retar. Pausa cortita, ya regreso con la última edición de Los Datitos aquí en La Regalona, la que más se escucha. Ya vuelvo, termine, chacotero de mezclar, termine de mezclar. Ya, nada más, se finish.
7: Esta es la hora. En la carnaval ya son las 18 horas con 42 minutos.
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1: Revisamos los datitos aquí en La Regalona para hoy jueves 28 de mayo. Atención, lápiz y papel. 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Atención, importante proyecto de construcción necesita contratar urgente el siguiente personal. Ayudante de obra, tarea principal, limpieza de obra y retiro de materiales. Turno 14x14 en campamento. Interesados en enviar currículum vitae al siguiente correo. Atención. reclutamientocerro@gmail.com. reclutamientocerro@gmail.com. Importante empresa necesita contratar mecánicos hidráulicos con al menos 5 años de experiencia para trabajar en turno 4x3 en el sector La Negra, aquí en Antofagasta. Postula por www.novamine.cl, www.novamine.cl, o bien usted puede enviar sus antecedentes al siguiente WhatsApp: más 569-66-28-40-50. Anótelo, más 569-66-28-40-50. Empresa de transporte necesita contratar mecánico en jornada de lunes a sábado. Sector industrial La Negra. Se necesita contratar técnico nivel superior en mecánica automotriz, maquinaria pesada o rama afín. Residencia en Antofagasta. Experiencia de al menos 2 años en mantenciones de equipos articulados, como camiones Volvo, Mercedes-Benz. Disponibilidad inmediata. Licencia de conducir clase B, deseable. Interesados en enviar antecedentes laborales al siguiente correo: selección@err.cl, selección@err.cl. Consultas al siguiente WhatsApp: más 569-61-370562, más 569-61-370562. Y finalmente, empresa eléctrica en Antofagasta busca el siguiente personal que tengan experiencia demostrable en mantenimiento y montaje eléctrico e instrumentación para apoyo en Antofagasta. Se necesita que tengan experiencias en mineras. Interesados, enviar currículum vitae al correo reclutamiento26.norte@gmail.com. reclutamiento26.norte@gmail.com. Consultas al 981-77-33-67, 981-77-33-67. Así hemos revisado los datitos aquí en La Carnaval, la que más se escucha. 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
1: Ahí estaba la última edición de los datitos para hoy jueves aquí en La Regalona, la que más se escucha. Jueves ya tarde. Tarde de jueves 28 de mayo, ya se nos vaya el mes de mayo. ¡Aló! ¡Ah, oh, esa ruleta!
3: ¡Vuelvo con la número 2!
1: Oye, esa ruleta está media, ¿ah? Y ahora dices tú. ¿Es una guitarra?
3: Voto con la número 2.
1: Saludos, abrazos para nuestra amiga Anita María. Besitos, Anita María. Sí, mañana a partir de las 3 de la tarde.
4: Mira mi cara.
1: Hola, ¿qué tal, Julito? Buenas tardes. Quería ver si me puede ayudar. Se me extravió la billetera. con mi cédula de identidad, la de mis hijos, además de mi licencia de conducir. Por si alguien la encontró, la puede llevar a la radio, por favor. Mi nombre es Paula Aguilar Chacón. Si me pueden hacer ese favor, desde ya muchas gracias. Bueno, si alguien ha visto por ahí en algún sector la licencia de conducir, el carnet de identidad, la cartuchera de nuestra amiga Paula Aguilar Chacón, que extravió sus documentos, si alguien la tiene, la puede acercar, se puede venir aquí a la radio, la deja en los estudios y yo le doy una recompensa. Ay, ay. Ya, no se olviden, ¿eh? El nombre es de nuestra amiga, es Paula Aguilar Chacón. Si alguien encontró sus documentos, lo pueden traer a los estudios de la radio. Sin recompensa.

Mañana a partir de las 3 de la tarde. No lo olviden, pero no lo olviden, ¿eh? Mañana a partir de las 3 de la tarde. La tardecita alegre y musical. Sí, mañana nos llega el repuesto de... de la ruleta viejita y bonita. De nada, Paula. Ojalá es que pueda encontrar ahí sus documentos. O bien que lo traigan a la radio, pues, ¿eh?

0: Chao, Julito, esta mañana.
1: Chao, cuídate.
0: Que llegue bien a su casita.
1: Gracias, Davis.
2: En los controles. DJ Chacotero.
1: El mejor.

0: Que llegue bien a la casa, cabrón, Julio.
1: Gracias.
0: Cuídate.
1: Gracias, viejo.
0: Nos vemos mañana.
1: Un abrazo. Un abrazo. Cuídate, viejito.
2: Chao, Julito, Julito. Acá se reporta el Toreto.
1: Toreto.
2: Que tengo un excelente regreso a casa. Hasta mañana.
1: Abrazos ahí para nuestro amigo Toreto, Toreto, Toreto. A ver, mezcle la cuña del Davis, por favor. Encuentre el momento. Encuentre el momento preciso para mezclar la cuña del Davis.
3: Y ahora, que se termine la alegría en esta fiesta. ¡Sacúdete!
1: Todavía no puede porque están cantando, ¿eh?

0: Chao. Bien a tu casita.
1: Ahí está la voz oficial de DJ Chacotero. Ya, Bubecle.
0: Ahí. En los controles.

0: 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Esta es la hora.
1: En su radio regalona ya son las 19 horas con 7 minutos.
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2: Buenos éxitos, buenas canciones a esta hora para ustedes.

0: Esta es la hora. En su radio regalona ya son las 19 horas con 37 minutos.
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